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4: El alcalde de Puebla, Pepe Chedraui, informó que el gobierno municipal avanza en los trámites para concretar un financiamiento por 440 millones de pesos con Santander. Señaló que la firma de acuerdo se prevé para julio y permitirá la rehabilitación de vialidades en la capital poblana. El Boulevard Norte presenta inundaciones debido a las fuertes lluvias registradas durante la tarde de este jueves. Se recomienda a automovilistas y peatones tomar precauciones. En la calle Miguel Negrete, en la colonia Francisco y Madero de Atlixco, un vehículo presuntamente conducido a exceso de velocidad y bajo los efectos del alcohol perdió el control e impactó contra el tejado de un negocio en desuso. 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El clima hasta este momento es de 17 grados centígrados. Hasta aquí la información más relevante de esta tarde. Alfredo Pacheco en los controles y Gregorio Varela. Les informamos. Muy buenas tardes.
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2: A las 6:04 p.m. son los temerarios. A través del 101.3 de tu frecuencia modulada, en La Gozadera del Corazón escuchas Cómo Te Recuerdo.

0: voz de Marco Antonio Solís en Mi Viejo San Juan.
1: ¡Gracias a Mariachi! ¡Gracias, muchachos!
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14: 6:23.

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3: Tenemos que ser más contundentes, menciona Isra Reyes. ¿Qué tal? ¿Cómo le va? Le saluda con muchísimo gusto su servidor Max López al micrófono para informarle en este Radar Mundialista que el defensor seleccionado mexicano mencionó en rueda de prensa que tras la victoria 2-0 contra su similar de Sudáfrica, el equipo tricolor tiene que ser más contundente y aprovechar las ocasiones que se presenten.
4: Tuvimos muchas ocasiones, sí, es cierto, tuvimos demasiadas ocasiones bajo el arco, varios postes, tuvimos, vaya, no sé cuántos veía en la mitad del partido, que teníamos 14, no sé si en el primer tiempo, en el segundo, pero eran demasiadas, sabemos que debemos completar esas. Es un mundial, es algo que no puedes perdonar, porque si la tiene el rival, la verdad es que la clava, como dicen por ahí. Entonces tenemos que mejorar mucho eso, queremos ser un equipo más contundente y bueno.
3: El presidente municipal de Puebla, Pepe Chedraui, convivió con familias poblanas en el Zócalo Capitalino durante las actividades organizadas con motivo de la inauguración del Mundial, donde cientos de personas se reunieron para disfrutar del ambiente futbolístico.
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3: ¿Cómo llega Corea al Mundial? Los surcoreanos llegan a este compromiso con 2 victorias consecutivas en sus últimos amistosos, por lo que cuentan con la confianza para afrontar a los checos. Derrotaron a Trinidad y Tobago 5-0 y a El Salvador 1-0, por lo que tampoco recibieron goles y cerraron de buena forma su preparación para encarar la justa veraniega.
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3: Esta será la 11ª participación de Corea del Sur de forma sucesiva en el Mundial. Desde México 1986 no deja de asistir al torneo más importante de selecciones del orbe, por lo que cuenta con demasiada experiencia. Recuerde estar al pendiente de las redes sociales de 5 Radio, Comunicación Efectiva y de Minuto Cero. En el Radar Mundialista le informó Max López. Excelente tarde.
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9: Las 6:34, es la voz de Roberto Carlos, detalles.

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1: Y serán ya las 7.

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1: Bueno.
2: Sergio.
1: Hola, mi amor.
2: Oye, te llamo para decirte que no voy a poder ir a la cena de tu cumpleaños, porque sabes que acaba de llegar una amiga de Puebla y me invitó a salir con unas amigas.

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4: Que regidores de Acatlán de Osorio pidieron 5 días para presentar las pruebas que permitan la destitución de la alcaldesa de esta demarcación, Guadalupe Bárcenas. Esto lo dijo el diputado Julio Miguel Huerta Gómez. En temas nacionales le informamos que el hombre que lamentablemente perdió la vida a las afueras del estadio de la Ciudad de México previo a ingresar a la inauguración de la justa mundialista de este año era originario de Alemania. En los temas internacionales también le quiero confirmar que Estados Unidos pues está acusando a Jimmy Sánchez, operador de los Viagras, por tráfico de metanfetamina. Él está enfrentando una condena por cadena perpetua. 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La temperatura ambiente en este momento de Puebla Capital es de 18 grados centígrados. Hasta aquí la información más importante generada en la última hora. Lo invitamos a seguir con las noticias de Puebla, México y el mundo a través de la red ciudadana por el 1120 de amplitud modulada. En la consola digital, José Pacheco, en los micrófonos del radar, informó Jesús Lemus. Muy buenas noches.
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Las 7:05, tiempo de iniciar con la emisión despertina de las complacencias, las de Gorran Sol FM en el 101.3. Ya marcar, le pide tu tema, envía tus saludos, 244-445-1550 también, a través de los mensajitos de voz, mensajes de audio en WhatsApp, al 244-540-91. Arrancamos con las complacencias, las de Gorran Sol FM, la única estación de radio en Atlixco. El transporte público, como siempre, saludándoles. Buenas noches. 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

0: Cervantes y...
1: Hola, hola, buenas noches. ¿A quién saludamos?
2: A la familia Carrojos del carro de Cacalotichi.
1: ¿Le puede bajar a su radio, por favor? Porque se escucha así como el carro de los camotes en la noche. A ver, ¿para quién?
2: A la familia Carlos Delgado de Cacalotichi.
1: Ajá, ¿para quién más?
2: Para todos los que escuchan la radio.
1: ¿Alguna canción para escuchar?
2: Yo quiero ser el dueño de tu amor como Grupo Mojado.
1: Grupo Jalado, la ponemos con todo gusto.
2: Gracias, mi padre.
1: Las 7 con 7 minutos, muchísimas gracias.
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1: 7 con 7 minutos, 7-7.

0: buenas noches, ¿con quién tengo el susto?
1: Hola, Borjita, buenas noches, con Concepción.
0: ¿A quién saludamos, Conchita?
1: A mi papá Pedro.
0: Sí.
1: A mi mamá Julia. Ajá. A ti, Borjita, que tengas una buena noche. Sí. Y salud para mi tía Javier.
0: ¿Qué canción vamos a escuchar?
1: La de Los Ángeles Azules, Mi Sentimiento.
0: Órale, la programamos.
1: Gracias,
0: excelente noche y las 7 con 8 minutos, 7 a 8.
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0: En redes sociales, encuentranos en Facebook, en el Sol FM 101.3, a Vixla.

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1: Venga, todo, venga.

0: Jimena Sariñana.
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17: Las 7 de la noche, 7 con 21 minutos, 7:21. Seguimos contigo en esta última emisión de Las Complacencias, Las de Gorra, Sol FM en el 101.3. A todos los panaderos, excelente noche. ¿Cómo están? ¿Cómo les van? Marca la cabina, pide tu tema 244-445-1550 o bien. Anda, nota de voz, échale WhatsApp al 244-140-91.

0: 7:23, hola, hola, buenas noches, ¿a quién saludamos?
1: Sí, un saludo para Paredito Rincón, para Pierrot Flores Flores.
0: Sí.
1: Para Tony Pérez.
0: Ok.
1: Para Oscar Rivera, que estamos acá en New Jersey echando una chela que ganó México.
0: Órale, festejando.
1: Festejando y un saludo para toda la familia que se encuentra en San Juan Tejupa, de parte de Oscar Rivera.
0: Mi estimado Oscar, ¿qué canción vamos a escuchar?
1: Ok, pues, muchas gracias, compa Borrego.
0: ¿Qué canción vamos a escuchar, Oscar?
1: A la mujer que soñé.
0: Órale, pues, la programamos con todo gusto. Excelente noche.
1: Gracias. Ok, bye.

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2: ¿Cómo llega la selección de Chequia contra Corea del Sur? ¿Qué tal? ¿Cómo le va? Le saluda con muchísimo gusto su servidor Max López al micrófono para informarle en este Radar Mundialista que para este encuentro los checos llegan con 2 triunfos en juegos de carácter amistoso. Vencieron a Kosovo 2-1 y a Guatemala 3-1 en su más reciente encuentro, por lo que también llegan con un envión anímico importante.
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2: Chequia regresa a la justa mundialista luego de 20 largos años de ausencia. La última ocasión que participó fue en Alemania 2006, donde no pudo avanzar de la fase de grupos, pero obtuvo una victoria 3-0 sobre Estados Unidos. Los otros dos partidos los perdió, el primero con Ghana y el segundo con Italia, ambos por 2-0. Cabe resaltar que aquella fue su primera participación como Chequia o República Checa, ya que antes era llamada Checoslovaquia.
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2: Para el encuentro del Grupo A del Mundial 2026 Corea del Sur contra Chequia a disputarse en el Estadio Guadalajara, se espera una temperatura de 23 grados centígrados con nubosidad, pero sin posibilidades de lluvia. Le invito a que continúe en sintonía de 5 Radio a través de todos nuestros canales de información y a través de las redes sociales de Minuto Cero. Para este Radar Mundialista le informó Max López. Excelente noche.
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contigo en esta última emisión de las complacencias, las de Gorra en Sol FM en el 101.3. Cabina 244-44-115-50. Mensajes de audio, mensajes de voz. A los 44-104.

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0: Borreguito, buenas noches. ¿Me puedes poner una canción, por favor? La de la Ley 7, si te hubieras quedado. Saludos para Pedro, para Concepción. Saludos para la familia Nieves, para toda la familia Nieves. Saludos para ti, Borreguito. Gracias, bonita noche. Cuídate, adiós.
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11 minutos y serán ya las 8, recta final de las complacencias, las de Gorra Sol FM. En cabina 244-445-1550. Sigue mandando tus mensajes de voz al 244-540-91 en los WhatsApp.

0: La 7:51, hola, hola, buenas noches, ¿a quién saludamos?
1: Hola, aquí su amigo el parientito de aquí de New Jersey, estamos hablando.
0: ¿A quién vamos a saludar?
1: Para la familia Rincón de Jesús, que se encuentra en San Juan Tegupa, y para la familia Vera, que también se encuentra en San Juan Tegupa.
0: Sí, ¿para alguien más?
1: Para una persona también, que tenemos un amigo aquí de Atlixco, que se llama Lucas Pérez.
0: Órale, para Lucas Pérez, también para quién más.
1: Para el un amigo que también se encuentra aquí, aquí en New Jersey, para el Tirreo,
0: sí.
1: Flores.
0: Ok, ¿y qué canción vamos a escuchar?
1: Pues una canción ahí de Los Temerarios, que una
0: ya,
1: canción que
0: amigo, ya pusimos,
1: para el corazón, aquí para todos los amigos.
0: Ya pusimos a Los Temerarios, amigo, ¿algún otro grupo o artista?
1: La canción que sea, pariente, pero pues aquí para los compadres que están tristes.
0: Órale, pues ponemos algo que les ponemos algo con todo gusto, ¿sale?
1: Gracias, pariente, gracias.
0: Excelente, excelente noche, y escuchan a través de internet en www.5radio.com.mx y solfmdigital.com, de cabina 244-445-1550.

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0: 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México, arriba con fuerza. Javier Aguirre revela que el Tri venció 2-0 a Sudáfrica en el Estadio Azteca. Quiñones y Jiménez anotaron en la inauguración del Mundial 2026. El Vasco pide más contundencia para el próximo partido contra Corea del Sur. 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
4: Y usuarias de Casas Carmen Cerdán. En San Pedro Cholula, la alcaldesa Tonantzin Fernández confirmó el mantenimiento en la parroquia de San Pedro, el mercado Cosme del Razo y acciones de bacheo en aquel municipio. El director de la Policía Estatal, Raimundo Garduño, confirmó labores en Puebla dentro del operativo Unidos por Ti para reforzar vigilancia. Protección Civil Estatal pidió usar ropa adecuada, revisar clima y mantenerse en rutas autorizadas para reducir riesgos en montañismo y senderismo. Un vehículo presuntamente exceso de velocidad impactó el tejado de un negocio en desuso en la colonia Francisco y Madero en el municipio de Atlixco. Un hombre murió tras ser atropellado en la autopista México-Puebla en el kilómetro 78 en límites de Santa Rita Tlahuapán.
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4: El gobernador Alejandro Armenta reiteró la meta de dar valor agregado al café y generar mayor riqueza en comunidades durante la inauguración de la Convención Nacional del Café en Puebla. Puebla es tercer productor nacional de café, con más de 71,000 hectáreas dedicadas al cultivo, informó la secretaria de Agricultura, Ana Laura Altamirano. La segunda edición de la Convención Nacional del Café reúne a productores, compradores y empresas para fortalecer la cadena productiva del café en México. El presidente José Chedraui confirmó aumento salarial de 9% para elementos de la Secretaría de Seguridad Ciudadana del municipio de Puebla. Se entregará entre agosto y septiembre. Los 6 establecimientos clausurados en la Plaza de la Tecnología eran reincidentes, informó el secretario de Gobierno Municipal, Franco Rodríguez. El secretario de Gobernación Estatal, Samuel Aguilar, llamó al diálogo tras la solicitud de destitución de la presidenta municipal de Acatlán de Osorio y aseguró que hay gobernabilidad en aquel municipio. El detalle de estas y otras noticias, escúchelo en Red Ciudadana en el 1120 de amplitud modulada y en las redes sociales de arroba la red 5 radio. Y mañana a partir de las 5:30 de la mañana en el noticiario Buenos Días, el noticiario de la gente. En el radar le informa Girat Aguilar Miranda. Gracias.
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1: Ya son las 8:30. Gracias por continuar con nosotros aquí a través de Sol FM 101.3. Vámonos con más música, pero antes vamos a hablar del mundial.
2: Esta y persona.
1: Son las 8 de la noche ya con 30 minutos.
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4: México gana en su debut mundialista. ¿Qué tal? ¿Cómo le va? Les saluda con muchísimo gusto su servidor Max López al micrófono para informarle en este Radar Mundialista lo mejor de la jornada. Y es que la selección nacional consiguió una victoria frente a los Bafana Bafana por diferencia de 2 tantos, con lo que se pone momentáneamente como líder del sector A.
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4: Ahora mismo Chequia y Corea del Sur empatan sin goles en el Estadio Guadalajara como parte de la primera fecha del grupo A. De terminar en empate, Corea sería segundo y Chequia tercero.
3: Final.
4: Toronto cancela su zona para fans del Mundial ante riesgos de condiciones meteorológicas adversas. La interrupción se produjo mientras los aficionados veían en pantalla gigante la victoria de México 2-0 ante Sudáfrica, que dio inicio al torneo.
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4: Canadá enfrentará mañana a la selección de Bosnia y Herzegovina a la 1:00 p.m. como parte del grupo B, y Estados Unidos hará lo propio contra Paraguay a las 7:00 p.m. en el grupo D. Recuerde estar al pendiente de todas las redes sociales y medios de 5 Radio Comunicación Efectiva y de las redes sociales de Minuto Cero. En el Radar Mundialista le informó Max López. Excelente noche.
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1: Solamente segundos ya para que sean las 9 de la noche. Son ya las 8:59. Ya segunditos para que sean las 9. Nos vamos a una pausa comercial. Recuerda que si quieres saluditos, estamos por supuesto para servirte al 244-140-91. No le cambies, vamos a música. Y una pausa, por supuesto, regresamos.
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0: 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México, arriba con fuerza. Javier Aguirre revela que el Tri venció 2-0 a Sudáfrica en el Estadio Azteca. Quiñones y Jiménez anotaron en la inauguración del Mundial 2026. El Vasco pide más contundencia para el próximo partido contra Corea del Sur. Mantente informado en queonda.com.
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0: llama ¿Qué tal? El tema que acabo de escuchar con Grupo Ensamble y Sonido Famoso aquí a través de Sol FM. Que te vaya bien. El tema que te vamos a enviar, por supuesto, aquí en esta noche en Sol FM 101.3. Ya las 9:07.
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0: 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México, arriba con fuerza. Javier Aguirre revela que el Tri venció 2-0 a Sudáfrica en el Estadio Azteca. Quiñones y Jiménez anotaron en la inauguración del Mundial 2026. El Vasco pide más contundencia para el próximo partido contra Corea del Sur. 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

Solamente 9 minutos para que sean ya las 11. Te presentamos el baile del Viper con Oro Sólido. Aquí a través de Sol FM. Vamos con algo del señor Anthony Santos. No le cambie. Muy buenas noches, 9 antes de las 11.

0: 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México, arriba con fuerza. Javier Aguirre revela que el Tri venció 2-0 a Sudáfrica en el Estadio Azteca. Quiñones y Jiménez anotaron en la inauguración del Mundial 2026. El Vasco pide más contundencia para el próximo partido contra Corea del Sur. Mantente informado en queonda.com.
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2: 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Radio.
3: ¿A poco no se te antoja algo fresco, acidito, con mariscos? Hoy utilizaremos camarón mexicano para nuestro platillo sabio. Un orgullo de nuestra producción local que nos permite tener calidad y sabor los 365 días del año. Acompáñanos a preparar un aguachile de camarón con puré de camote.
4: Además, tras una separación de pareja, reajustar las cuentas es clave para la tranquilidad familiar. Pero, ¿cómo lograrlo sin desgastar tus finanzas? En este mes de la paternidad, analizamos la realidad económica de los nuevos hogares y te compartimos cuatro claves fundamentales para reorganizar tu dinero y construir estabilidad futura.
3: ¡Comenzamos!
2: Revista del Consumidor.
4: El camarón es uno de los productos pesqueros favoritos de las y los mexicanos, ya que además de que es delicioso, está disponible en el mercado durante todo el año. Además, nuestro país es el segundo mejor productor pesquero y acuícola de camarón en Latinoamérica, según un reporte de la Organización de las Naciones Unidas para la Alimentación y la Agricultura.
3: Su consumo aporta vitamina B12, B9 y B3, las cuales apoyan al metabolismo, al sistema nervioso y al sistema inmune. Sin duda es el candidato perfecto para el platillo sabio Profeco de este mes. Un delicioso aguachile de camarón con puré de camote. Una preparación fresca y con equilibrio de cítricos y picantes.
4: Atrévete a probar esta combinación gastronómica. Para esta receta necesitaremos los siguientes ingredientes: 500 gramos de camarón mediano o grande, sal, pimienta blanca molida, 120 mililitros de pulpa de maracuyá fresca, 180 mililitros de jugo de limón, un limón amarillo, jugo y ralladura, un pepino pelado, un chile serrano, un chile habanero pequeño, medio manojo de cilantro, 40 mililitros de aceite de oliva, una cucharadita de miel y una cucharadita de salsa de soya.
3: Para la parte dulce del platillo, el puré de camote, ocuparemos 280 gramos de camote naranja, 2 cucharadas de mantequilla sin sal, 2 cucharadas de crema para batir, 1 cucharadita de miel de abeja, sal, pimienta negra molida, 1 pizca de canela en polvo, 1 cucharadita de aceite de oliva, 2 cucharadas de nuez, 2 cucharadas de queso de cabra.
4: Y para el emplatado necesitamos una taza de cebolla morada fileteada, una taza de pepino en láminas finas, un cuarto de mango petacón en cubos pequeños, medio manojo de cilantro criollo, 2 cucharadas de ajonjolí negro tostado, semillas de maracuyá y tostadas horneadas.
3: Ya con nuestros ingredientes listos, empezaremos con la preparación del aguachile. Comenzamos limpiando y abriendo los camarones con un cuchillo pequeño en corte mariposa para retirar la víscera. Una vez limpios, los colocamos en un bowl y les espolvoreamos sal y pimienta blanca. Después, los refrigeramos. Mientras tanto, licuamos la pulpa de maracuyá fresca, el jugo de los limones y la ralladura, el pepino pelado, el chile serrano y el habanero, el cilantro, el aceite de oliva, la miel, la salsa de soya y salpimentamos al gusto. Colamos la mezcla parcialmente para conservar un poco de textura. Luego, la agregamos al bowl de los camarones, revolvemos y los dejamos de 5 a 7 minutos.
4: Para la preparación del puré de camote, comenzamos lavando y secando los camotes. Los llevamos al horno enteros con aceite y sal a 180 grados Celsius durante 50 o 60 minutos. El camote debe quedarnos muy suave para poderle retirar la cáscara sin dificultad. Lo machacamos y lo colocamos en un recipiente para reservarlo. A fuego bajo, en una olla, agregamos mantequilla y la crema para batir. Apagamos la mezcla antes de que hierva. Integramos esta mezcla al camote machacado con movimientos de abajo hacia arriba. Luego incorporamos la canela, la miel, el queso de cabra, la nuez y salpimentamos al gusto. Antes de servir es muy importante integrar a nuestro aguachile, el pepino, el mango y la cebolla.
3: Ahora sí, ya que tenemos ambas preparaciones listas, vamos al emplatado. En una tostada horneada, colocamos el puré de camote y el aguachile.
4: Terminamos con semillas de maracuyá, el cilantro, un poco de aceite de oliva y espolvoreamos el ajonjolí.
3: Ya tenemos listo nuestro aguachile de camarón. No olviden que el platillo sabio Profeco es fácil de preparar, tiene buen sabor, aporta un balance nutricional y rinde para varias porciones.
4: En este caso, esta preparación tiene un costo de 290 pesos y 94 centavos y está pensada para 6 porciones. Anímense a prepararlo y cuéntenos en nuestras redes sociales cómo les quedó.
0: Vista del consumidor.
3: En la familia hay temas que pocas veces nos atrevemos a tocar, pero es importante y útil hablar de ello. Uno de esos temas es ¿qué pasa con la paternidad y las finanzas tras una separación? Ya que reajustar las cuentas es clave para la tranquilidad familiar.
4: Y junio, mes en que se celebra la figura paterna, representa una oportunidad para reflexionar cómo ha ido transformándose este rol. Durante una separación de pareja se requiere reorganizar las finanzas para seguir cumpliendo con las responsabilidades y mantener el equilibrio personal.
3: Además, hay que tener en cuenta que este es un tema del presente, debido a que los cambios en la estructura familiar son cada vez más frecuentes. De acuerdo con el Instituto Nacional de Estadística y Geografía, en 2024 se registraron 161.932 divorcios en México, lo que equivale aproximadamente a 33 divorcios por cada 100 matrimonios.
4: Sin duda, este contexto refleja que las separaciones forman parte de la realidad actual y que cuando ocurre, no solo implica una transformación emocional. Pasar de un sistema compartido a uno individual exige una administración consciente, ordenada y sobre todo alineada con la situación presente.
3: En otras palabras, se necesita mantener un equilibrio financiero que implica cubrir responsabilidades compartidas como el sustento de hijas e hijos mientras se solventan los gastos propios. Es común enfrentar pagos como renta, servicios individuales, traslados o el equipamiento de un nuevo hogar.
4: Muchas veces esto ocurre con el mismo nivel de ingresos o incluso uno menor, lo que hace indispensable replantear la administración del dinero para que la nueva realidad no genere desgaste o desequilibrios. Para que puedas organizar tus finanzas de la mejor manera en esta nueva etapa, aquí te dejamos cuatro claves fundamentales. Toma nota.
3: Clave número uno, redefinir el punto de partida. Antes de decidir, es fundamental tener claridad sobre la situación actual, ingresos, deudas y gastos. Este diagnóstico permite construir un presupuesto realista.
4: Clave número dos, priorizar con visión integral. Las obligaciones legales, como la pensión alimenticia, son pilares del presupuesto, pero deben analizarse junto con los gastos básicos personales y el ahorro. El objetivo es cumplir con los compromisos sin comprometer tus finanzas.
3: Clave número 3. Ajustar el estilo de vida. Intentar mantener el mismo nivel de gasto que se tenía antes de la separación quizá no sea posible. Adaptarse al ingreso disponible es clave para evitar presiones innecesarias.
4: Clave número 4. Organizar los pagos periódicos. Contar con un calendario de pagos y ubicar fechas clave permite tener mayor control. Esta práctica evita recargos y reduce el estrés financiero.
3: Todas estas claves, junto con tu interés por gestionar tus finanzas tras la separación, te permitirán sanar tu relación con el dinero. Porque en esta etapa, la prevención no solo trata de evitar problemas, sino también de establecer las bases de una estabilidad futura.
4: También puedes seguir estas otras recomendaciones. Formaliza acuerdos para tener claridad y certeza jurídica. Crea un fondo de emergencia para respaldar imprevistos.
3: Evalúa seguros que protejan tu patrimonio y capacidad de generar ingresos. Revisa periódicamente tu situación financiera para realizar ajustes oportunos.
4: Una nueva etapa familiar merece un nuevo plan financiero. En la revista del consumidor de junio, te llevamos de la mano para que logres esa tranquilidad que tu familia necesita.
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Solamente 9 minutos y serán ya las 0 horas. Aquí tienes el tema de Yaguarú, pero tu mirada, y ahora nos vamos con Caballo Dorado. 9 y serán ya las 12.

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1: Parece que es solo un día más que termina, ¿verdad? Pero es curioso cómo las cosas pueden verse tan diferentes al llegar la noche. Como aquello que brillaba y sonreía frente a la luz del sol, exponiendo colores y contrastes, ahora es solo una silueta trémula que podría pasar inadvertida. Por eso, al llegar la noche, al terminar el día, podemos distinguir en nuestro interior las cosas que verdaderamente nos dan luz, aquello que no se oscurece aunque el sol se haya escondido. La sonrisa o la lágrima de los que amamos, el esfuerzo del trabajo digno, la esperanza viva de alcanzar un sueño o el simplemente haber vivido. La hermana noche está aquí, pero apártate de toda la oscuridad que no debe ir a dormir contigo. El miedo, la culpa, el odio, el orgullo, lo inconcluso. Deja las emociones en la repisa, que ahora ya no es tiempo de prisas. Mejor aprenda a descansar contigo mismo. Si de algo te sirve saberlo, Dios está a tu lado. Él no duerme. Él siempre cuida el sueño de sus amigos. Y no hay mejor almohada que su amor, y no hay mejor cobija que su perdón. Esto no cambia, de día o de noche es igual. Y si al llegar la noche una frase te puede dar alivio, es esta que en la cruz nos dio y que en la tumba vacía nos dejó. Es Dios que te dice: buenas noches, amigo. Nadie te ama como yo. Y eso que parecía solo un día más que termina, ¿verdad?

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1: Damas y caballeros pendientes, mira que por ahí anda el pato Picón. No se equivoquen.

0: ¡Gracias, Monterrey!
1: ¡Muchas gracias!
0: ¡Gracias! ¡Gracias!
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0: Gracias.
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1: Gran ambiente en el Zócalo de Puebla para el México 2, Sudáfrica 0. Se estima una asistencia superior a 1,200 aficionados.
2: Y entre porras y emoción, poblanos como Andrés Zamora convierten el seguimiento a la selección en una tradición familiar para disfrutar juntos de la pasión por el fútbol.
3: Por otra parte, un ciudadano originario de Cuba se sumó al ambiente futbolero y expresó sus mejores deseos para México en el torneo.
4: Habitantes de Atlixco expresaron su satisfacción por la victoria de México, celebrando el resultado favorable y el desempeño de los jugadores como Quiñones y Brian Gutiérrez.
1: Qué bueno que está con nosotros en este radar de las 6. El Sistema Estatal DIF y el Consejo Coordinador de Mujeres Empresarias firmaron convenio para la capacitación del personal y usuarias de las casas Carmen Cerdán.
2: La alcaldesa de San Pedro Cholula, Tonantzin Fernández, confirmó trabajos de mantenimiento a la parroquia de San Pedro y el mercado Cosme del Razo, además de las acciones de bacheo en todo el municipio.
4: 7 bailarinas de la compañía de danza folclórica Tenochtitlan AC representaron a Puebla y a la familia Osimac durante la inauguración de la Fiesta Deportiva Internacional, destacando por su talento y orgullo por las tradiciones mexicanas.
1: El director general de la Policía Estatal, Raimundo Garduño, confirmó labores en la ciudad de Puebla para el operativo Unidos por Ti, para reforzar la vigilancia en la presente temporada futbolera.
2: Protección Civil Estatal recomienda a quienes practican montañismo o senderismo utilizar ropa adecuada, consultar las condiciones del clima y mantenerse en rutas autorizadas para reducir riesgos durante su recorrido.
3: En Atlixco, vehículo conducido presuntamente exceso de velocidad perdió el control e impactó contra el tejado de un negocio en desuso.
4: Un hombre perdió la vida tras haber sido atropellado en la autopista México-Puebla a la altura del kilómetro 78 en los límites con Tlahuapan.
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3: La policía de Washington, D.C. investiga un grabado en el pasto del Mall Nacional, los números 8647. Ariana Grande pide a la Casa Blanca que no usen su música. Oferta pública de SpaceX hace que Elon Musk se convierta en el primer trillonario del mundo. Princesa de Tailandia muere tras pasar 3 años en coma. Era la integrante más destacada en la familia real de Tailandia. Un incendio masivo se registra en planta médica de California.
1: Y recuerde que este diálogo informativo lo continuamos en arroba la red 5 Radio, nuestra cuenta de X, donde nos puedes llevar a donde quiera que vayas con la plataforma de Spaces. De hecho, te esperamos en la multiplataforma de 5 Radio Comunicación Efectiva para seguir con el noticiario. Buenos días. En la operación digital, Guillermo Báez. En la operación de redes sociales, Alex Denis. Y esta mañana le informamos
2: Nayel Aguilar,
3: Raúl Méndez Macías,
4: Odilon Larios
1: y Rafael Tellez Morales. Buenos días.
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1: Acabas de escuchar con la voz de Vicente Fernández El Último Beso a través de Sol FM en Amanecer Ranchero. Así ya con 10 minutos, la voz de José Alfredo Jiménez, Cuando Sale la Luna.

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13: Las 6 de la mañana ya con 22 minutos. Es la voz de Paquita, la del barrio, La Chancla.

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2: México amanece en la cima del grupo A. ¿Qué tal? Muy buenos días, los saluda con mucho gusto Rafa Crespo para llevarles el Radar Mundialista, en donde les informamos sobre lo más relevante generado hasta este último momento sobre la máxima fiesta del fútbol. México despierta este viernes 12 de junio como primer lugar del grupo A, después de derrotar a su similar de Sudáfrica por 2-0. Los goles fueron por parte de Julián Quiñones y de Raúl Jiménez. Por otro lado, Corea del Sur consiguió una peleada victoria tras remontarle a República Checa y terminar con marcador de 2-1. Los asiáticos se ubican en la segunda posición por debajo de los aztecas por diferencia de goles. Chequia y Sudáfrica son tercero y cuarto respectivamente. César "El Cachorro" Montes se perderá el siguiente encuentro del combinado nacional mexicano tras ser expulsado en los últimos minutos del juego inaugural. Edson Álvarez sería su recambio. El gol de Raúl Jiménez contra Sudáfrica representó su primer tanto en una justa mundialista, dedicándoselo a su reciente fallecido padre. Hasta aquí la información. Sigue en sintonía de la multiplataforma de 5 Radio Comunicación Efectiva y, por supuesto, de Minuto Cero. Le informó Rafa Crespo.
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3: Así es, con 32 minutos, es la voz de Juan Gabriel, te sigo amando.
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1: Veintidós minutos y serán ya las 7.

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1: acabo allí. De escuchar con la voz de Juan Valentín, bohemio de afición. 6:40.
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1: Solamente 7 minutos y serán ya las 7. La voz de Pablo Montero cuando calienta el sol.

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1: El gobernador Alejandro Armenta inauguró la Convención Nacional del Café 2026. Y ahí reiteró la meta de valor agregado a la producción para generar mayor riqueza en las comunidades.
2: Como tercer productor de café en México, Puebla mantiene más de 71 mil hectáreas dedicadas a este cultivo, reveló la Secretaría de Desarrollo Rural, Ana Laura Altamirano.
3: La segunda edición de la convención reúne a productores, compradores y empresas para fortalecer al sector con una cadena productiva plenamente consolidada en el país. Esto ocurre en el Centro de Convenciones de la 4 Oriente y Boulevard 5 de Mayo.
1: Además, la presentación viajera en sobre una de las novedades de la CONCAFE 2026 en el Centro de Convenciones.
2: El alcalde Pepe Chedraui confirmó aumento salarial del 9% a elementos de la Secretaría de Seguridad Ciudadana.
3: Los 6 establecimientos de la Plaza de la Tecnología que fueron clausurados este 10 de junio eran reincidentes en las faltas, reveló el secretario de Gobernación Municipal, Franco Rodríguez.
1: Restauranteros en Tehuacán esperan que repunten 100% las ventas durante esta temporada futbolística.
2: El secretario de Gobernación Estatal llamó al diálogo en Acatlán, donde el Cabildo aprobó solicitud de destitución de la alcaldesa, aseguró que existe gobernabilidad en aquel municipio.
3: Regidores de Acatlán pidieron 5 días para presentar las pruebas que permitan la destitución del edil Guadalupe Bárcenas, reveló el diputado Julio Miguel Huerta Gómez.
1: Localizan sanos y salvos a 5 menores que habían sido reportados como desaparecidos en Atlixco.
2: Tras la destitución de todo su cabildo e inhabilitación por 3 años, la edil de Contla de Juan Cuamaxi reiteró que trabajan de manera normal y confió que la Suprema Corte de Justicia de la Nación emitirá un fallo a su favor.
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1: 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En los alrededores del estadio ayer se enfrentaron manifestantes a las autoridades durante la realización del partido entre México y Sudáfrica. Además, madres buscadoras lograron accesar a la FanFest. Quédese con nosotros porque le tenemos Buenos Días Regional. Estamos en el 89.3 de FM, 1090 de AM y Red Ciudadana 1120 de AM. Duval Rubio en la consola digital, Alex Denicia en redes sociales. Y aquí en el estudio Javier López Díaz le informamos.
2: Odilon Larios,
8: Rafael Tellez Morales
1: y Raúl Méndez Macías, quien agradece el favor de su atención.
0: 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La historia continúa en una hora o antes, si ocurre algo muy importante.
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3: Cinco Radio Comunicación Efectiva y que nos siguen en toda la multiplataforma de Cinco Radio Comunicación Efectiva con todo el detalle de la información que usted necesita saber antes de salir de casa. Le vamos a decir que al inaugurar la Convención Nacional del Café 2026 y la Concafé, que continúa este fin de semana aquí en Puebla, el gobernador Alejandro Armenta reiteró que la meta es dar valor agregado a la producción y generar mayor riqueza en las comunidades, así lo dijo.
4: Pasos tecnológicos del café lo logró un poquito y en ese entonces fue una sorpresa para mí porque en el diagnóstico que hacemos en la República, la acción que ella tiene de darle valor agregado a la producción, eso se llama desarrollo endógeno de adentro hacia afuera. Se llama inclusividad del desarrollo. Eso es así. Extractividad es cuando solamente eres un país proveedor de materias primas y no generas tecnología ni distribuyes la riqueza. Esos son los modelos económicos extractivos.
3: Ahí está el gobernador con su nuevo perrito en esta Concafé 2026. Le digo el nuevo perrito, es un cachorrito que recién adoptó y que recuerde que tiene una convocatoria abierta para saber cómo se va a llamar. Ahí está escuchando también el perrito. Esto que ocurre en la Convención Nacional del Café, que la tenemos aquí, la tenemos hasta el fin de semana, ya arrancó desde ayer, es imperdible que se dé una vuelta por allá para elegir el mejor café. Y es que Puebla, como tercer productor en el país, mantiene más de 71 mil hectáreas dedicadas a este cultivo, es lo que reveló la secretaria de Desarrollo Rural, Ana Laura Altamirano.
5: La estrategia se encuentra en crecimiento. Agradezco a la cooperativa Directo al Origen por su constancia en la conquista del mercado del café soluble y utilizado. Puebla es tierra capitalera. Puebla hoy es un referente de café de especialidad. Somos el tercer productor nacional de café. Contamos con 71 mil hectáreas cultivadas.
3: Este es el reporte que se tiene de las hectáreas dedicadas al cultivo del café. Y esta segunda edición de la convención reúne a productores, compradores, empresas para fortalecer el sector con una cadena productiva plenamente consolidada. Es lo que también resaltó Ana Laura Altamirano.
5: Se cultiva, se transforma, se parte y se valora. Un cultivo que da esperanza a quienes por muchos años esperaron este momento de justicia social. Hoy es posible, gracias a nuestra presidenta, la doctora Claudia Sheinbaum, en todo México, y a nuestro gobernador Alejandro Armenta, aquí en Puebla.
3: Ahí están incluso los productores muy animados, usted va y encuentra buenas ofertas y buenas promociones como lo que nos ofrecen. Ya vienen desde Michoacán a esta Concafé y vienen, repitió este año Doraida Pineda, quien dijo que en el caso de sus productos, ellos tienen hasta una presentación viajera, que no es otra cosa más que ofrecerle a usted café en sobre, pero es café de grano, es el que podría ser de cafetera, pero para que tenga usted el chance de hacerlo pues en la oficina rapidito con el agua caliente. Esta es la presentación que nos hace Doraida.
6: Nosotros traemos este café, es un molido medio, traemos presentación en molido fino, molido medio y en grano. También nos trajimos lo que es

0: sea para uso local, para ellos, sus amistades. Entonces, ya que él fallece, sus hijos deciden continuar con su
1: vida. Nayeli Aguilar.
2: 7:12 a.m. Muchísimas gracias por acompañarnos en Buenos Días, el noticiero de la gente, y saludamos y damos la bienvenida también a los amigos que ya se conectan en este enlace regional en Atlixco, en San Martín Texmelucan, en Tehuacán, a los que nos están escuchando en la Unión Americana, a todos ellos muchas gracias por vernos, y les vamos a platicar que el alcalde de Puebla, Pepe Chedraui, ya confirmó el aumento salarial de 9% para los elementos de la Secretaría de Seguridad Ciudadana, y comentaba que lo van a estar recibiendo entre los meses de agosto y septiembre, esto para fortalecer sus condiciones laborales. Escuchamos.
3: Te voy a ser muy honesto, tuvimos una reunión en México con el tema de seguridad y llevamos muchos papeles y el señor de la Teca, si me das permiso, chance te lo corroboro un poco más, no me acuerdo el monto, pero te comentó al doble. No sé si fue de 3.000 a 6.000 o de 6.000 a 9.000, pero te lo verifico para tener el dato
4: correcto. ¿Lo aplicaría para esto?
3: Sí, inmediato.
4: Para la siguiente generación.
3: Y aparte también tiene el incremento, está programado, no lo puedo decir para agosto, para septiembre, pero ya viene el incremento, igual que el año pasado, del 9% acelerado. Policías, queremos que nuestra policía esté bien pagada, esté tranquila, esté en paz, y por supuesto que nos proteja, siempre agradecido por él.
2: Esta semana le platicábamos y nos llegaban estos reportes de la red que habían clausurado algunos negocios allá en la Plaza de la Computación, ya fue confirmado por parte de las autoridades y fueron 6 establecimientos ahí en la Plaza de la Tecnología que fueron clausurados el 10 de junio porque fueron reincidentes, esto lo confirmaba el secretario municipal Franco Rodríguez.
5: Operativo que ya se había venido, se había invitado a la regularización, la mayoría de ellos los han estado haciendo y bueno, limitarnos a eso, independientemente de que el predio pueda tener algún otro conflicto, que es con desarrollo urbano, pero no tiene nada que ver con el tema de la
4: fueron
5: 6
4: hijos por residencia,
5: ¿no? Y ayer mismo ellos estaban en la disposición de poder regularizarse y se les va a dar la facilidad de que acuda a alguien de tesorería, incluso a poderlos orientar y ayudar a que puedan.
2: Y el día de ayer estuvo bastante bien el festejo allá en la Avenida Juárez. Bueno, desde que empezó el partido y la inauguración del Mundial y luego el partido entre México y Sudáfrica, ya veíamos a muchas personas que estaban allá en la Juárez. Y uno de ellos fue Andrés Zamora. Él estuvo conviviendo ahí con su familia, con sus amigos y nos comenta qué tal la pasó.
6: Muy bien, mucho ambiente, todo está lleno, el ambiente es 100% familiar en todos lados.
7: Platíquenos cómo vivió este primer gol de la selección.
6: Pues muy contentos, muy emocionados, es lo que esperábamos desde el principio. La selección bien parada, tocan bien, se están entendiendo, creo que va a ser un buen mundial.
7: Oiga, y vienen en familia.
6: Venimos en familia, nos reunimos cada mundial desde hace varios años. Nos juntamos.
7: ¿Cuál es su pronóstico al final del partido?
6: Yo creo que va a ser un 2-1. También nosotros están tocando.
2: Y la familia Posadas Mendoza, Mendoza Posadas, también disfrutó de este partido inaugural de la selección contra Sudáfrica en un restaurante de Puebla Capital. Vamos a escuchar.
8: Con mucha adrenalina, con mucha pasión, acompañados de la familia, de amigos. Pero vamos, México, vamos, vamos. 3-0, favor México. Va de menos a más, va de menos a más. ¡A todas!
2: Pues ahí está, y platíquenos usted si le atinó a su marcador, porque aquí Raúl nos dijo que él quedaba 2-0, y así quedó 2-0. Marcos Bravo también, antes de que fuera el partido, nos decía, les apuesto que antes del minuto 10 entre el gol y que entra el gol con Julián Quiñones. Ustedes le atinaron a su pronóstico, platíquenos 22-22-38-29-90, son 7:16.
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9: Gigantesca estatua inflable con la imagen caricaturizada de Elon Musk apareció en Times Square. Parte de una protesta por la presunta generación de imágenes sexualizadas de menores mediante Grok, la herramienta de inteligencia artificial desarrollada por el empresario, que por cierto ya se convirtió en el primer trillonario del mundo de la historia, impulsado por la salida a bolsa de SpaceX. Su fortuna supera ya los 850 mil millones de dólares. Lo consolida como la persona más rica del mundo. A finales de 2025 ya había superado los 400 mil millones de dólares de patrimonio. Esto por la valoración de Tesla, el valor exacto de las acciones de SpaceX, y pues está entre la lista de otras personas más ricas del mundo, el primer trillonario del mundo. Y luego también le vamos a comentar que allá en la explanada nacional, el National Mall de Washington, D.C., apareció grabado en el pasto un número, el 8647. Y las autoridades ya están investigando porque se puede interpretar como un mensaje anti-Donald Trump. Porque podría referirse al 8 años de mandato, si es que ganara en 2024, 6 años de edad que tendría al final de ese periodo, 47 indicando que sería el presidente número 47 de los Estados Unidos. Las autoridades federales investigan vandalismo en terreno nacional. Esto en medio de un clima político tenso en Estados Unidos, lo que ha generado gran atención de los medios. Ahí está, se distingue más el 8, luego el 6, abajo el 4 y luego el 7. Pero ¿quién tuvo la osadía de hacerlo y sin que se dieran cuenta las autoridades? Porque además están grandes los números. Y sí, se lleva un buen rato. ¿Y nadie se percató, usted cree? Son 7 de la mañana con 18 minutos. Donald Trump dijo que Irán y Estados Unidos podrían firmar un acuerdo, pero el régimen de Teherán lo desmintió. Esto fue un duro golpe, especialmente para los mercados. Escuchemos los detalles.
10: El anuncio llega tras 2 días de ataques cruzados entre Estados Unidos e Irán, que empujaron a Medio Oriente al borde de una guerra a gran escala. Trump suspendió las operaciones militares contra Teherán a primera hora de este jueves, afirmando que ya se aprobaron los puntos finales de un acuerdo inicial de paz y que pronto se anunciaría la ceremonia de firma. Por su parte, la agencia oficial iraní Fars informó que es muy probable que su gobierno apruebe el pacto, aunque todavía no emiten una respuesta formal. La cancelación de los bombardeos se ordenó horas después que el mandatario asegurara que las fuerzas estadounidenses atacarían a Irán por tercera noche consecutiva.
9: 7:19 a.m. El Papa León XIV estuvo en las Islas Canarias. Ahí pidió a Naciones Unidas defender los derechos humanos de los migrantes. Cuando me
11: dijeron... Miles de personas acudieron a escuchar al Santo Padre.
12: Te llega muy en el interior la presencia del Santo Padre, ¿no?
13: Indudablemente será el único Papa que yo vea.
11: No obstante, León XIV había comenzado el día y la visita con un acto mucho más solemne. En el puerto de Arguineguín, uno de los lugares clave de la migración procedente de África a las islas, allí se reunió con migrantes y autoridades y homenajeó a los migrantes fallecidos tratando de alcanzar tierra.
14: Este drama debe convertirse en examen de conciencia para Europa, que no puede proclamar la dignidad humana y acostumbrarse a que el Mediterráneo y el Atlántico sean cementerios sin lápidas.
9: Son ya 7:20. El jurado electoral en el Perú revisa los votos presidenciales. Keiko Fujimori tomó una ligera ventaja de 600 votos. El reconteo podría durar varias semanas.
15: El jurado electoral de Perú comenzó a revisar este jueves los votos impugnados. La derechista Keiko Fujimori tomó la delantera, impulsada por el voto en el extranjero, superando al izquierdista Roberto Sánchez por una diferencia de apenas 600 votos sobre un total de 18 millones. Se espera que la revisión tome semanas.
9: Es el Día Mundial contra el Trabajo Infantil. Hoy en día, en el 2026, todavía millones de menores realizan trabajos forzados. El Día Internacional del Doblaje. Un saludo a todos los actores de doblaje. Es una profesión muy, muy buena. En lo particular admiro el trabajo de los actores de doblaje. Mario Filio, por ejemplo, un gran actor de doblaje. Pepe Toño Macías también. Hay un gran doblaje mexicano. Día de la lucha contra la falsificación y la piratería y Día de Superman. Y la reflexión de hoy. La mejor forma de empezar algo, si vas a empezar algo, deja de hablar y empieza a actuar, decía Walt Disney. Y es que los grandes imperios y las grandes vidas se construyen con acción, no con intenciones. Son ya las 7:22, Naye.
2: Y urge una ambulancia y una persona que está atropellada ahí en la zona de la Pepsi. Vamos a escuchar.
16: Buenos días. 5 Radio. A ver si pueden mandar una ambulancia, por favor, acá en la 18 de noviembre, en la altura del Parque Industrial 2000. Hay una persona atropellada, es una muchacha. A ver si la pueden apoyar, por favor, gracias.
2: Gracias a usted, y nos comenta que es consentido a la Pepsi, ahí urge la ambulancia, son 7:22.
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17: Ya es momento de del espacio de la nota policiaca, la nota de seguridad e inseguridad, este bloque policiaco, para que usted nos acompañe a través de las diferentes plataformas digitales. Y sin preámbulos, le informamos que urge bomberos, porque vamos a escuchar lo que está pasando, un voraz incendio. ¿Dónde? Escuchemos.
18: Hay un incendio aquí en Bosques de Maluca. Ahí está la marrana de gas. Hay un incendio, manden a bomberos, urge.
19: Ahorita.
17: Pues ahí está este incendio, voraz incendio, nos está indicando la red y nos dice que es allá, Bosques de Amalucan. En Bosques de Amalucan es donde nos dicen, y vemos ahí en el video cómo los vecinos pues llegan con sus cubetitas, pero el incendio es voraz, es una especie de bodega, está ardiendo en llamas en Bosques de Amalucan, es lo que nos dice. Urgen bomberos, por favor, bomberos y protección civil, hay casas aledañas y esto pues obviamente corre el riesgo. Y ya escuchábamos a este automovilista que va pasando por ahí y nos mandó este video, pues nos dice que hay una marrana cerca, hay una marrana de gas, se refiere, pues, y esto pues podría ser todavía más riesgoso. Urge bomberos allá en Bosques de Amalucan, y pues ojalá y pronto lo atiendan y no pase a mayores. En más información en este espacio noticioso le vamos a indicar, vean ustedes este percance que ocurrió ayer por la noche allá en San Felipe Hueyotlipan, concretamente en el bulevar Carmen Cerdán y calle Atilac. Es en la lateral del bulevar Carmen Cerdán, donde está el puente que cruza las vías del tren, en dirección como si usted fuera de la Capo a la pista. Ahí hay un retorno, y pues este hombre, este conductor de esta camioneta, en exceso de velocidad y bajo los efectos de bebidas embriagantes, pues se pasó derecho. No hay manera de que usted se pueda subir a las vías del tren. Ese es un desnivel como de 1 metro con 20 centímetros por lo menos. Pues ahí se trepó, y ahí le vamos a mostrar otro video y otras fotografías. Vean cómo quedó exactamente sobre las vías del tren, ahí que pues no habría manera de subirte. Pues él se subió. Siempre nos decía un amigo policía, lo más difícil de explicar es lo inexplicable, y es por estos tipo de cosas. ¿Cómo se estrepó? Pues con el exceso de velocidad, iba borracho, no se dio cuenta que tenía que dar vuelta, que se le acababa el camino y quedó sobre las vías del tren. Hubo que trabajar rápido por parte de personal de la Secretaría de Seguridad Ciudadana para hacer los peritajes correspondientes y el retiro de la unidad, porque a esa hora suele pasar más o menos el tren, entonces urgía que lo retiraran, y oportunamente trabajó el personal de la Secretaría de Seguridad Ciudadana. El reporte que nos dan es que los peritajes arrojan que el conductor iba borracho y que además iba a exceso de velocidad. Y en más información, lamentablemente ayer por la noche un hombre de 55 años de edad perdió la vida al caer desde un tercer piso, aproximadamente 15 metros de altura, y esto ocasionó que perdiera la vida. Esto ocurrió en Fray Juan de Grijalva, en el número 2612, casi esquina con Río Papagayo, en la colonia Tres Cruces, donde cae desde un tercer piso y muere este hombre de 55 años de edad. Tomó conocimiento la fiscalía para hacer las indagatorias de rigor. Y vean este árbol que cayó ayer con la lluvia y el aire de ayer, esto allá en la privada de la 110B Oriente, en Bosques de Santa Anita, se cayó este árbol. por poco y causa ahí alguna desgracia, afectó algunos cables y nos estaban indicando que, pues bueno, no había luz en alguna parte. Ahí cuando se dan estas situaciones, siempre pues la solicitud es a la Comisión Federal de Electricidad que acuda de inmediato para restablecer el servicio, porque en estos casos, pues sabemos que son emergencias que no se tienen planificadas, pero terminan viéndose afectadas varias familias. Y ahora vámonos hasta Tlaxcala y en concreto hasta este parque nacional, La Malinche, centro vacacional del IMSS, donde ayer un hombre fue con su familia a disfrutar de la naturaleza en este lugar que es muy bonito allá en La Malinche. Sin embargo, este hombre era hipertenso, empezó a sentirse mal, lamentablemente sufrió un infarto que fue fulminante y acabó con su vida de manera inmediata. Se llamaba Ricardo y contaba con 42 años de edad. Fue su esposa quien hizo la identificación y quien informó a las autoridades de Tlaxcala pues que este hombre ya tenía este padecimiento de la hipertensión. Y también le vamos a informar que en coordinación con autoridades de Puebla y Tlaxcala se logró en San Martín Texmelucan recuperar una camioneta que contaba con reporte de robo, y de esta manera pues están haciendo los trámites necesarios para la devolución a sus legítimos propietarios. Y en más información, la Marina, Secretaría de Seguridad Pública y Fiscalía lograron dar un golpe contundente al robo de transporte de carga. La coordinación entre esas autoridades permitió la recuperación de un tractocamión con mercancía, así como la detención de una banda delictiva, y esto trabajo coordinado que llevan a cabo las autoridades. Vamos a escuchar el radar mundialista y en breve regresamos para cerrar este bloque policiaco.
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19: Este viernes juegan los otros dos coanfitriones de la justa mundialista. ¿Qué tal? Muy buenos días, los saluda con mucho gusto Rafa Crespo en el radar mundialista. Y es que a las 13 horas, el combinado canadiense se estrenará en esta justa mundialista al enfrentar a su similar de Bosnia-Herzegovina. El encuentro se disputará en Toronto, correspondiente al grupo B, en donde también están Suiza y Qatar.
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19: Por su parte, Estados Unidos se verá las caras en un cerrado duelo ante Paraguay en Los Ángeles a las 19 horas. Duelo del grupo D que también comparten con Australia y Turquía. Un reportero surcoreano que realizaba una transmisión en vivo desde México durante el campeonato mundial se volvió viral luego de que una mujer mexicana lo sorprendiera con un beso en plena cobertura. El inesperado momento quedó capturado por las cámaras y rápidamente dio la vuelta al mundo en redes sociales. Récord histórico. Gilberto Mora, con 17 años y 240 días, es el jugador más joven en disputar un partido inaugural en toda la historia de la máxima fiesta del fútbol. Le siguen el también mexicano Manuel Rosas en 1930, con 18 años y 87 días. Honorino Landa, el chileno, en 1962, con 19 años y 363 días. El suizo Alfred Pickel en 1938, con 20 años y 23 días. Y el croata Mateo Kovacic en 2014, con 20 años y 37 días. Hasta aquí la información. Sigue en sintonía de la multiplataforma de Cinco Radio Comunicación Efectiva y, por supuesto, de Minuto Cero. Le informó Rafa Crespo.
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17: Y continuando con este bloque de la información policiaca, le estamos indicando que fueron 5 los detenidos por este robo a casa, habitación y a un negocio allá en Santa Catarina. Cabe destacar que fue ayer cuando la red nos indicaba que había una persecución y que había llegado hasta la rotonda, esta rotonda que se encuentra y que da acceso al fraccionamiento Galaxia La Calera. Ahí pues se dio cita a la policía, le dieron alcance a este vehículo, un Nissan Suru tipo taxi, negro con amarillo, y ahí detuvieron a 4 hombres y una mujer que previamente habían robado una tiendita y una casa en Santa Catarina. Los cinco quedaron detenidos y a disposición de las autoridades ministeriales por el delito de robo. Nos indican fuentes cercanas a la red que esta banda sería precisamente, estaría vinculada con otros hechos delictivos de la misma naturaleza en esa zona del zona sur oriente de la ciudad capital. Y en más información, lamentablemente ayer la red también nos informaba que esta ejecución de un hombre y una mujer en el patio del domicilio que habitaban, un domicilio en obra negra que se encuentra allá en la colonia, en el fraccionamiento Villas Manzanilla, que está ahí por Bosques de Manzanilla, en la Junta Auxiliar de la Resurrección. Dos sujetos en moto llegaron y les dispararon, acabando con la vida de este hombre y esta mujer, que se encuentran como desconocidos. Ambos son como de entre 30 a 40 años de edad. Se presume un crimen por ajuste de cuentas entre narcovendedores. En la casa, dentro de los indicios que se encontró esta libreta con algunas anotaciones con, la droga que adquirían y la que vendían, quién les debía y ellos cuánto debían. Pues esto sería un señalamiento pues directo de que se trataría de un ajuste de cuentas entre narcovendedores que operan en aquella zona de la ciudad. Fue la coordinación de homicidios quien inició las investigaciones pertinentes. Se espera que se pueda dar con los responsables. Son 7:33, momento de ir a un corte, es breve y volvemos.
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2: Y tenga mucha precaución. Hay accidente en estos momentos. Vamos a escuchar.
3: Buenos días, excelente día para todos. Precaución. Enfrente de Pelican, rumbo a la Pexi, una persona atropellada. Ya se encuentra tránsito. Precaución. Buenos días. Atentamente, el amigo Balú. Buen día.
4: Buenos días, licenciado. En la esquina de Parque Finza, está un semáforo que a punto de caerse. A ver si pueden venir a arreglarlo.
2: Vemos la fotografía en pantalla y además se ve que hay bastante tráfico por lo mismo, y además hay otra situación ahí en el puente.
5: Sí, en la zona, porque nos dicen que en la pista México-Puebla, a la altura de Finza, por el puente, hay un burrito que se cayó. No nos pudieron mandar imagen o foto, un video foto. Se cayó de una camioneta el burrito y que tiene las patas lastimadas. No hay foto ni video. Dice, ojalá pueda mandar a alguien para ver si lo pueden rescatar. Porque nos dice nuestro red escucha, dice, se me hace que lo van a sacrificar y por negligencia, porque lo transportaron en una camioneta pequeña. Está del lado de la pista de Finza con sentido hacia la Capu, pasando el puente de la pista a la altura de Finza. Y se lastimó las patitas y los equinos y los burritos que están con las patas lastimadas, prácticamente la mayoría se tienen que sacrificar, pero esperemos que lo puedan rescatar y se pueda hacer algo por él. Gracias por su reporte, gracias por participar en la poderosa red.
6: Así es, y hay una persona atropellada a la altura del Parque Industrial Puebla 2000 sobre el Boulevard 18 de Noviembre. Nos están indicando que ya están las autoridades ahí. Es una chica atropellada por una camioneta blanca y que estamos viendo en las imágenes. La chica está tirada, los policías pues están esperando que llegue la ambulancia para atenderlo, pues los policías ya están ahí resguardando el lugar, pues no, ellos no son paramédicos, urge ambulancia ahí a la altura del Parque Industrial Puebla 2000 por esta mujer atropellada.
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7: 9 minutos y las 8, momento de saludar a mi compañero Edgar Román hasta la región de Tehuacán. Allá los restauranteros por esta fiebre futbolera esperan un repunte en sus ventas. ¿Y de cuánto sería este, Edgar? Buenos días.
8: ¿Qué tal, Rafa? Excelente mañana. Así es, justamente Juan Manuel Méndez Lozana, representante de Canidad en Tehuacán, mencionó que espera por esta fiebre justamente del deporte, un deporte justamente más importante también, al menos aquí en México, ante un repunte de hasta el 100% en venta, respetando obviamente los precios desde el inicio de año. Vamos a escuchar parte del testimonio.
9: De banner o algo así en los restaurantes, ¿no?
10: Así es, pues de acuerdo a estas restricciones, muchos de los compañeros ya han hecho su publicidad genérica, entonces se promueve el consumo de productos, pero no el evento en sí, ¿no?
9: ¿Cuál ¿cuántos establecimientos más o menos o aproximadamente ya cumplen con todas las normativas que han establecido tanto la FIFA como el INPI y los diversos organismos que están facultados para llevar la normatividad?
10: Bueno, yo creo que de los restaurantes que recibieron información en tiempo y forma serían Canirac, que son alrededor de 50. La Asociación de Restaurantes, aunque no es una asociación donde se paga una afiliación, pero sí convergemos muchos para compartir información, somos alrededor de 60. De esos considero que a lo mejor un 60 o 70% ya tenga esta información y esté consciente de todo lo que se tiene que hacer, ¿no? Para no incurrir en alguna falta.
8: Pues bien, Rafa, también mencionaba al representante restaurantero que luego de esta polémica respecto a los derechos de imagen y también de transmisión, al menos en los restaurantes en la región de Tehuacán no hay ningún inconveniente, han hecho sus medidas pertinentes para evitar algún tipo de represalia o en este caso sanción, Rafa.
7: Exactamente, hay que tener, no son represalias, hay que estar atentos con todos los permisos y esperar pues que sí haya buenas ventas en los partidos que se puedan transmitir. Muchas gracias, Edgar, buenos días.
8: Excelente mañana.
7: Excelente mañana, 7:08 que nos salimos de Facebook. Váyase usted a nuestro canal de YouTube, allá estamos, ahí seguimos viéndonos, seguimos transmitiendo todo acerca de Buenos Días Regional. Ahí nos encuentra como la Red 5 Radio en YouTube. Instagram también se cayó, Raúl, todo Meta parece que está fallando.
5: No es su internet, es Meta en general, porque Instagram, que forma parte de Meta, y Facebook, los usuarios están intentando iniciar sesión, actualizar el feed o cargar contenido y no está funcionando. El mapa impacta normalmente en Norteamérica, estamos viendo todo Estados Unidos, gran parte en México apenas está en el mapa de Down Detector. Y pues sí, Estados Unidos y Norteamérica reporta fallos y caída de Facebook e Instagram.
6: Pero si es Beta, podría ser el Messenger también.
5: También.
6: Y también aguas con WhatsApp, ¿eh?
2: Pues hasta porque ahorita sí está funcionando, ahorita
5: hasta
2: todavía.
5: Ahorita.
6: Sí, ojalá y nada más sea estas plataformas y no todo, porque recordemos que tiene todo este ecosistema Meta.
5: Sí, entonces, pues no es su internet, es la plataforma.
2: Y qué bueno que no fue ayer.
5: También imagínese.
7: Todo lo que podría haber pasado. Y también decirles que cuando faltan 6 minutos para las 8, el secretario de Gobernación en el estado, Samuel Aguilar Pala, llamó al diálogo allá en Acatlán, ahí nos están escuchando en este momento con esta señal regional, donde el cabildo aprobó solicitud de destitución de la alcaldesa. Él aseguró que hay gobernabilidad suficiente en aquel municipio.
11: Vamos a platicar entre hoy y mañana con los señores regidores, ya se acercó Juliana para entablar ese diálogo y los esperamos para platicar. Es normal, no en todos los cabildos hay armonía absoluta, por llamarlo así. Entonces, les invitamos a que haya diálogo entre ellos, haya cordialidad. El municipio es independiente, es autónomo, pero estamos para eso, para conciliar, para llamarlos al diálogo y no hay ningún problema.
7: No hay ningún problema, al menos para gobernación. Vamos a escuchar más de este tema. 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
6: En más información, hace unos momentos le mostramos este video del incendio para que escuchemos, Duval, si nos puedes poner nuevamente este video y vamos a escuchar lo que nos decía la red.
12: Hay un incendio aquí en Bosques de Maluca. Ahí está la marrana de gas. Hay un incendio, manden a bomberos, urge, urge, urge, urge.
6: Pues ahí está, en Bosques de Amalucan, en este incendio, es una casa, nos dicen, donde tienen material de reciclaje, mucho material. El incendio, vemos, consumió el inmueble y que además resultó un auto dañado por radiación, nos está diciendo la red. Hasta el lugar ya llegó el hijo del propietario, nos dicen que no encuentran al papá. Pues quieren saber si está en otro lado o van a hacer labores. Ya está controlado el incendio, ya se apagó, ya está controlado por los bomberos, pero van a hacer labores de remoción porque no se ha podido comunicar con el papá para descartar que no haya víctimas. Van a hacer labores de remoción en estos momentos, en este lugar donde se almacenaba pues mucho material de reciclaje, ardió. Entonces esperemos que no haya víctimas, pero no encuentran al papá, es lo que nos indican. 7:58.
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5: La capilla 6 se vela Gabriel Domínguez Jiménez. Su cuerpo será cremado en Crematorio Ecológico Cristo Rey este viernes, en punto de las 18:06 p.m. En la capilla 7 se vela Natividad Carmen Tecuapetla Tepanecatl. Su cuerpo será cremado en Crematorio Ecológico Cristo Rey el día de mañana sábado, en punto de las 9:00. Descansen en paz.
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1: Puebla brilla con nueva luz. El Palacio Municipal estrena moderno sistema de iluminación arquitectónica con 163 proyectores LED, una tecnología que resaltará su belleza histórica y permitirá crear escenarios especiales para fachadas conmemorativas y eventos culturales. El alcalde Pepe Chedraui destacó que esta acción forma parte de la estrategia Puebla Brilla, que busca fortalecer la imagen urbana y el patrimonio de la capital.
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1: Y gobierno del estado informa de cierre parcial en carriles centrales del periférico ecológico a la altura del bulevar Atlixco con sentido a la Volkswagen por trabajos de rehabilitación de la carpeta asfáltica. Maneje con precaución o busque sus vías alternas. Así estará de 8 a 17 horas. Y Facebook presenta fallas. Usuarios están reportando problemas para iniciar sesión, actualizar el feed y cargar contenido en la plataforma. Además, se registra un fuerte incendio en un inmueble en la cerrada Pino, circuito Amalucan, allá en la zona de bosques de Amalucan. Un auto resultó dañado y ya fue controlado este incendio. 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Tenemos una temperatura en Puebla capital de 15 grados centígrados y nosotros te invitamos a que continúes con nosotros en Buenos Días, el noticiero de la gente, a través de la grupera La Mera Mera 89.3 FM, la Red Ciudadana 1120 AM y también el 1090 de AM. Ahí nos puedes escuchar y también nos puedes mandar tus mensajes a la red 2222-382990. En la operación digital, Duval Rubio, y en la operación de las redes sociales, Alex Denicia. Nayel Aguilar agradece el favor de su atención. Buenos días.
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Acabas de escuchar al grupo Jalado, el dueño de tu amor. Antes escuchaste el tema titulado He seguido tus pasos, baby. Vámonos con más música. Te recuerdo precisamente. 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

444-515-50. Aprítale el microfonito, graba tu saludo, graba tu WhatsApp audio. Y con todo gusto lo pasamos al aire, al 244-140-91. Hoy es viernes y precisamente... Precisamente toca echarnos el rapidín deportivo. Vamos a estar platicando con Jaime Vidal Martínez y vamos a hablar del grupo A del torneo internacional de fútbol. Además de eso, información que tú ya conoces: México vence 2-0 a Sudáfrica. Traemos obviamente más resultados de los enfrentamientos del día de ayer. Y también tenemos información que tiene que ver con los Pericos de Puebla, así que ya lo sabes. No te lo pierdas, el Rapidín Deportivo. Tengo para ti los chismes más candentes y calientes del mundo del espectáculo. Pero además de eso, ya tengo listo el adivinador del día de hoy. Manda precisamente tus saludos, tus quemadas y tu buena vibra al 244-140-91. ¿Escuchaste bien? 244-140-91. Recuerda que hoy viene Marisol Coronel precisamente porque queremos que sea un viernes de muy buena onda. Y eso no es todo, porque hoy por ocasión especial también vamos a tener a nuestros amigos de Smart Migration precisamente, por si tienes alguna duda de temas legales, temas migratorios, temas con visas, pasaportes, ellos precisamente te echan la mano, paisano. Me voy con el siguiente tema, son las 8 de la mañana con 14 minutos. Momento de irnos con Los Ángeles Azules. Ella se olvidó de mí. Buenos días.

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14: 8:20.

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De la mañana con 26 minutos. Me voy con el siguiente tema. Te recuerdo precisamente que a partir de este momento puedes apretarle al microfonito, grabar tus saludos, grabar precisamente tu WhatsApp audio y solicitar la canción que quieras escuchar.

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2: 8 de la mañana con 29 minutos. Es momento. Momento de compartirte el Adivina Adivinador del día de hoy.
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2: Y en esta mañana te traigo un reto. Mencióname al menos cinco nombres femeninos que no tengan la vocal E. Al 244-140-91, escuchaste bien. Mencióname al menos cinco nombres femeninos que no tengan la vocal E. Al 244-140-91. Así como lo escuchas, recuerda que WhatsApp Audio obviamente tiene preferencia. Y ahí tienes el Adivina Adivinador del día de hoy.
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4: Polémica por los parones para hidratación. ¿Qué tal? Muy buenos días. Los saluda con mucho gusto Rafa Crespo en el Radar Mundialista. Y es que durante el México contra Sudáfrica transmitido en Estados Unidos, el árbitro tuvo que esperarse para reanudar el partido durante el primer descanso para hidratación, ya que la cadena Fox aún no terminaba de transmitir sus comerciales. A aficionados coreanos que llevaban una botella de tequila para entrar al Estadio Guadalajara, les negaron la entrada, por lo que tuvieron que terminarse la botella junto con seguidores mexicanos. El video se hizo viral en redes sociales. Edson Álvarez disputó su partido 100 con el combinado nacional de México. Es el primer jugador en la historia que cumple las 100 internacionalidades en un partido inaugural del campeonato del mundo. Otros 34 lo han alcanzado en una justa mundialista: Cannavaro, Klose, Iniesta, Otamendi, pero ninguno en una inaugural. El delantero mexicano Julián Quiñones confesó en una entrevista haber rechazado la convocatoria de la escuadra internacional colombiana, comentando: "México me ha dado todo y lo mejor que puedo hacer para agradecer es representándolo". Hasta aquí la información. Sigue en sintonía de la multiplataforma de 5 Radio Comunicación Efectiva, así como de Minuto Cero. Le informó Rafa Crespo.
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1: ¡8:33!

mañana con 40 minutos. Es momento de compartirte los chismes más candentes y calientes del mundo del espectáculo.

te voy a compartir noticias importantes que tienen que ver con este torneo internacional de fútbol. Y es que precisamente Shakira terminó convirtiéndose en uno de los temas más comentados en la inauguración del día de ayer, pero no precisamente por su actuación. Y es que tras aparecer en el escenario junto a Burna Boy, decenas de usuarios comenzaron a preguntarse en redes sociales si realmente era la cantante colombiana quien estaba frente a miles de aficionados. Algunos incluso aseguraron que parecía una doble. Los comentarios se multiplicaron rápidamente debido a los lentes oscuros que utilizó durante el espectáculo y a ciertos ángulos de las cámaras. Decían algunas personas que no la reconocían. Aunque la teoría se volvió viral, otros seguidores, recordaron que Shakira había estado compartiendo imágenes de todos los ensayos en nuestro país días antes y que su participación había sido anunciada oficialmente desde hace algunas semanas. Por su parte, Shakibeca precisamente también rompió el silencio y desmiente que haya sustituido a la cantante en dicho evento.

está también dando pues bastante, bastante de qué hablar. Es nada más y nada menos que Belinda. Y es que la participación de Belinda precisamente en este torneo internacional de fútbol también generó bastantes reacciones en redes sociales, donde algunos usuarios cuestionan si la cantante habría interpretado el tema completamente en vivo. Hay que recordar que la artista apareció junto a Los Ángeles Azules para cantar el tema Por Ella, una de las canciones incluidas en el álbum oficial precisamente de este evento. Sin embargo, algunos videos compartidos en redes sociales provocaron especulaciones sobre un posible uso de playback durante la presentación. Algunos internautas criticaron también el aspecto técnico del espectáculo. Otros defendieron a la cantante y recordaron que en eventos de gran magnitud suele recurrirse a pistas pregrabadas por cuestiones de producción y sonido. Y en estas notas no te podía faltar también lo que es Kenia Oz y Alejandro Spencer. Y es que se convirtieron también en tema de conversación en las redes sociales luego de ser visto juntos durante precisamente este partido del día de ayer. Los rumores comenzaron después de que ambos coincidieran en un evento de una marca importante y algunos usuarios notaran que empezaran a seguirse mutuamente en las redes sociales. Horas más tarde fueron captados compartiendo un palco durante el encuentro del día de ayer de nuestra selección mexicana. Las imágenes no tardaron en generar especulaciones entre seguidores, quienes pues comenzaron a preguntarse si entre ellos podría darse algo más. Son las 8 de la mañana con 44 minutos. Gracias por seguirnos acompañando a través de la señal de la pura gozadera en este viernesito. Viernes despejado, viernes caluroso, viernes con toda la actitud. Así que seguirle dando. Siguiente tema, esto se llama El Cuerno y son las 8 de la mañana con 44 minutos.

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0: 8:51.

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1: A los tres países nos conviene mantener el tratado, destaca la presidenta Claudia Sheinbaum en conferencia.
5: A los tres países nos conviene mantener el tratado, a los tres países. Nosotros, pues evidentemente, aumentan las inversiones, el empleo. En el caso de Estados Unidos, pues es muy importante porque además de tener acceso a productos con precios accesibles, pues también disminuyen los costos.
1: 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Y le reportamos en Buenos Días un incendio en Amalucan, en un negocio de reciclaje. Lamentablemente se confirma la muerte de una persona de tercera edad, un hombre de la tercera edad. Los detalles en Buenos Días, lo esperamos, acompáñenos. Duval Rubio en la consola digital, Alex Denicia en las redes sociales. Soy Raúl Méndez Macías, gracias por su atención.
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0: precisamente en este viernes de muy buena onda. Saludo con gusto a Marisol Coronel, nuestra meta coach. Mi querida Mari, buenos días.
1: Are, qué gusto escucharte esta mañana de viernes, bonito día.
0: Oye, y hoy nos traes un tema bastante interesante, el problemómetro. ¿De qué se trata, Mari?
1: Fíjate, Ari, que esta es una herramienta del maestro Antonio Porcelli, que es argentino, es especialista en salud mental, por supuesto, y nos regala esta herramienta que es muy, muy bonita porque nos puede ayudar para cerrar bonito la semana. A ver, ¿quién acá que me está escuchando dice, no, traigo un problemón grandísimo, pero ¿qué te pasó? Se me olvidó mi comida, ¿no? O, oye, que traigo un problemón, se me ponchó la llanta. Y ojo, no quiero decir con esto que esos problemas o esas situaciones no tengan importancia. Más bien, esta herramienta nos plantea una posibilidad de hacer una comparación. Entonces, el cerebro pues tiene la capacidad de hacer las cosas del tamaño que él quiera, ¿eh? Podemos minimizar una ponchadura de llanta y decir, bueno, pues ahorita la cambio, aviso que voy tarde, pues ni modo, está lloviendo, hay baches. O decir, no, esto es lo peor que me pudo pasar hoy, ¿cómo es posible? Entonces, sí, la mente tiene esa capacidad. Y ahí les va rápidamente la estrategia. Primero, necesitas detectar qué es lo que te está agobiando y cuál es ese problema. Después, te tienes que preguntar, ¿qué sería peor que esto?

0: ¿ok? ¿Qué sería peor que esto? Entonces tu mente rápidamente va a buscar información y va a decir, no, pues peor sería que hoy estuvieras enfermo, peor sería que hoy no tuvieras dinero, y entonces te manda información y haces precisamente este ejercicio de comparar. Y eso ya es un súper, súper avance, ¿no? Porque nos damos cuenta de que realmente eso que está sucediendo tiene solución y lo podemos arreglar más rápido. Y por último, Aren, esta herramienta que es el problemómetro, pues sí valorar cada vez que nos suceda algo, ¿qué sería peor que eso, no? Y obvio, lo importante es que lo comparemos con nosotros mismos, porque a veces nos pasa que decimos, ay no, pero si esta persona le está pasando esto, no, eso no está permitido porque no nos va a ayudar. Entonces solamente es hacer esta comparativa e irnos calibrando para ver qué tal nos va el fin de semana, si ya no hacemos tan grande lo que no merece ser tan grave. ¿Cómo ves, Ari?
1: Híjole, me encantó esto del problemómetro. Yo creo que hay que empezar a aplicar todas estas ideas, herramientas que tú día con día nos compartes. Mari, ¿dónde te localizamos? Redes sociales para las personas que quieren llevar precisamente alguna conferencia a su empresa para mejorar el ambiente laboral, para mejorar la productividad. ¿Dónde te contactan?
0: Gracias, querida Are. Me encuentran como Marisol Coronel Med Coach en todas las plataformas. Justo ya está cargada esta herramienta con el maestro Antonio para que si quieren detallarla ahí la pueden ver en mis redes. Y en el 2225-88-7781. Ahí con gusto les atendemos y les podemos dar alguna sugerencia para llevar estas herramientas al mundo laboral.
1: Perfecto. Nos escuchamos el próximo viernes, Mari.
0: Gracias, Are, un beso y un abrazo y que sea un lindo fin de semana para todos.
1: Así sea, son las 9:15 a.m. Momento precisamente de irnos a la pausa comercial y nosotros regresamos. Recuerda que tú escuchas La Gozadera Morning Show.
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1: 9:21.

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0: precisamente con los saludos de esta mañana. Dice por acá, hola Coquita, buenos días por días. Mandar saludos, por favor, para todos los que estamos escuchando aquí en Izúcar de Matamoros, con todo gusto. Saludos por allá, por Izúcar de Matamoros, para la familia Hernández Valerio, que nos están sintonizando. Ellos nos acompañan precisamente a través de internet. Recuerda que estamos en www.5radio.com.mx. Días, quiero que mande saludos. Saludos para el señor Gustavo Tequitlalpan Lozada, que nos sintoniza pura ya por la Altavista, con todo gusto. Además, saludos para mi querida Josefina Gil, que ya nos escucha. A usted que nos sintoniza por allá por Altavista, por la colonia Los Ángeles. Que nos sintoniza por allá por Vista Hermosa. El mejor de los saludos. Y también te quiero recordar el adivinador del día de hoy. Bastante sencillo. Mencióname al menos 5 nombres femeninos que no tengan la vocal E. Al 244-140-91. Adelante, adelante, Oscar.
1: Hola, Coqueta, buenos días. A ver si me puedes poner la de Jalado, la de Déjame Pensar. Por favor, gracias para toda la gente de San Juan de Gismanalco. Gracias.
0: Ahorita con todo gusto, con todo gusto. Dice por acá, Jessica. Sería Lucía, María
2: y sus bonitas tradiciones.
0: Adrián, Alma y Juana. Hola, buenos días. Saludos para Juan Shelhua, Evelia Ponce, Jessica, Efraín, para Marisol, para Alexis, Oscar, Marcos, que están trabajando en una carcería allá en Chalchihuapan, con todo gusto. De este lado, Almis, dice Yadira, Alondra, Anastasia, Ana y Juana. Hola, Coqueta, buenos días. Complaceme con una canción de Ana Gabriel. Que tengas una excelente semana. Y los nombres son Ana, Laura, Mía, María, Patricia. Me voy con el siguiente WhatsApp audio. Adelante, Pascuala.
3: Alicia, Sofía, María, Juana, Lucía.
0: Y que suena la tuba, compa. Buenos días, Areli. Los nombres serían Luisa, María, Marta, Margarita, Magda. Que tengas bonito día y Dios te bendiga siempre. Soy Irma. Muchas gracias, mi querida Irma. Gracias por reportarte con nosotros. Me voy con más música. Llega ahora el turno de los meros gallos. Esto se llama ¿Y si te quedas qué?

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2: El baile de Quiñones se hace viral. ¿Qué tal? Muy buenos días. Los saluda con mucho gusto Rafa Crespo en el Radar Mundialista. Y es que el gol del delantero mexicano Julián Quiñones se viralizó en redes sociales, pero no por la forma en la que fue el tanto, sino por el baile de celebración, que fue el mismo que hizo el sudafricano Shabalala al anotar contra el combinado nacional en Sudáfrica 2010. El boxeador Canelo Álvarez fue el encargado de entregar el premio al MVP del partido para Julián Quiñones, quien metió un gol y puso otro tiro en el poste ante Sudáfrica en la jornada inaugural de la justa mundialista. Continúa este viernes la máxima fiesta del fútbol en el Canadá ante Bosnia-Herzegovina. Los jugadores a seguir son Alfonso Davies por parte de los norteamericanos y Edin Dzeko por parte de los europeos. En el encuentro entre Estados Unidos y Paraguay hay que ponerle atención a lo que pueda hacer Christian Pulisic, mientras que por parte de los sudamericanos al delantero Antonio Sanabria. Hasta aquí la información. Sigue en sintonía de la multiplataforma de 5 Radio Comunicación Efectiva, así como de Minuto Cero. Le informó Rafa Crespo.
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19: 9:39 y saludo con gusto precisamente a Jaime Vidal Martínez. Jaime, buenos días.
20: Ari, muy buenos días para ti y para todo nuestro auditorio, con el gusto de cada viernes, ya fin de semana, y la verdad nosotros muy contentos de estar aquí con ustedes en la Gozadera Morning Show, Ari.
19: Efectivamente. Oye, Jaime, pues nos traes bastante información. Vamos a estar platicando del grupo A del torneo internacional de fútbol que anda con todo.
20: Así es, Arely, el día de ayer, pues ya lo sabemos, ¿no? Llevó a cabo la inauguración, pues, de dicho torneo a nivel, pues, a nivel internacional, un torneo, la verdad, pues, bastante diferente, ya sí lo estoy notando, no sé tú, la verdad, pues, con muchas restricciones, pero, pues, aún así, pues, está en México, está en nuestra casa, y, pues, nosotros estamos echando la casa por la ventana, digo, para todos los fanáticos del fútbol, pues, se siente, ¿no?, ese ambiente, esa buena vibra, esa energía que, la verdad, ayer aquí, por lo menos, yo pude notarlo en una zona, la que es la zona fans, algo así que se pronuncia, discúlpenme mi inglés, la verdad, mucha gente, pues, muy, muy emocionada aquí en el Zócalo de la Ciudad de Puebla, bastante emocionados, y la verdad, pues, se contagian de esa vibra de ahí.
19: Efectivamente, como dices, te contagian de la buena vibra, de querer ver precisamente estos espectáculos. No sé si tuviste oportunidad de ver el enfrentamiento del día de ayer.
20: Pues la verdad fue algo breve, la verdad anduve un poco ocupado, pero sí tuvimos ahí, te digo, la oportunidad, andábamos por ahí del centro de la ciudad, anduvimos trabajando por esa área, anduvimos por ahí, y pues sí, tuvimos la oportunidad de ver el medio tiempo, es bastante bueno. Sudáfrica y México estuvieron los dos, correteando la pelota, y la verdad estuvieron pues metiendo bastante presión los sudamericanos, los sudafricanos, y la verdad muy, muy, muy, yo la verdad, a mi parecer, pues muy rudo en la defensiva, pero pues al final de cuentas, pues con dos hombres expulsados, la selección de Sudáfrica, uno por parte de la selección de México, que fue el Cachorro Montes, la verdad, bastante, pues muy, muy, a mi parecer, la verdad, pues ya con nueve hombres Sudáfrica, pues ya era difícil de que pudieran atacar a México, pero bueno, este defensa, el buen Cachorro Montes, pues tuvo que defender, él sintió la presión, y mira, pues salió expulsado de este partido. Pues ya como todos sabemos, al final, pues 2-0 gana México, y se convierte en el líder del grupo A, y pues Sudáfrica se convierte en la opción número 4, porque Arely, comentarte a ti, a nuestro auditorio, allá en el estadio Akron en Zapopan, Jalisco, pues se llevó a cabo el partido entre Corea del Sur contra la República Checa, y donde, bueno, pues aparece y dio la sorpresa el equipo coreano con 2-1, Arely. Así que pues ya sabemos contra quién se va a estar enfrentando México la próxima semana, el próximo jueves, que es jueves 18, se estará enfrentando contra Corea del Sur. Así que pues no tiene nada fácil México, porque Corea del Sur apretó hasta que ganó con 2-1 al equipo de República Checa.
19: Efectivamente, pues ahí está esta información que tiene que ver con el torneo internacional de fútbol. Oye, Jaime, pero también traes información que tiene que ver con el rey de los deportes, precisamente información de los Pericos de Puebla.
20: Así es, Areni, porque bueno, por una parte pues está ese torneo de fútbol, pero aquí en casa pues tenemos al rey de los deportes. La verdad me llamaron la atención el miércoles, qué bueno que la gente pues está escuchándonos, y me dijeron, oye, ¿cómo es que la serie está en Saltillo si está llevando a cabo aquí en Puebla? Y sí, la verdad, una disculpa, sí se está llevando a cabo aquí en Puebla esta serie de Pericos de Puebla contra los Zaraperos de Saltillo, y pues aquí la novena verde pues se quedó con esta serie, dos partidos ganados. El partido de ayer, el tercero de la serie, lo ganaron por pizarra de 7-0 sobre el equipo de Saltillo, y pues hoy por la tarde-noche la serie continúa, bueno, los Pericos de Puebla continúan aquí como locales, pero reciben a los Toros de Tijuana aquí en el Nido Verde, Areli.
19: Perfecto, pues entonces estamos al tanto de todo lo que tiene que ver con los deportes. ¿Algo más, Jaime, para comentar?
20: Pues comentar rápidamente de ese torneo internacional, que bueno, Canadá ya se declara lista y preparada para afrontar hoy viernes su debut mundialista allá en Toronto, donde se estarán enfrentando al selectivo de Bosnia, el partido más esperado de la historia reciente y el primero de un mundial allá en Canadá. Así que, pues ahora sí que también en Estados Unidos se estará llevando a cabo contra Paraguay, si no me equivoco. Así que pues el lunes, mejor dicho, traemos más información para que estemos bien informados, Arely.
19: Me parece perfecto, entonces. El lunes estamos platicando de más información. Muchas gracias por tu participación el día de hoy y nos escuchamos la próxima semana.
20: Claro que sí, que tengan excelente fin de semana. Cuídense mucho y aquí estamos en La Gozadera Morning Show, el rapidín deportivo. Gracias.
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19: 9:47.

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0: 31 minutos y por ocasión especial te echamos la mano, paisano, precisamente en este viernes. Así que saludo con gusto a Marisol. Saludo con gusto precisamente a Pamela. Hola, mi querida Pami, ¿cómo te encuentras el día de hoy?
1: Hola, muy bien, buen día. Claro que sí, ya aquí lista para traerles información sobre trámites entre México y Estados Unidos, principalmente. Y pues, como dices, ahora por ocasión especial en viernes, pero con pues muchos tips que compartir.
0: Efectivamente, por aquí una persona nos está preguntando qué tan fácil es que al hacer un trámite precisamente de visa te la puedan aprobar, Pame.
1: Así es, sí, pues mira, fíjate que justamente esta semana hemos tenido varios consultas al respecto. Te voy a dar como tres ejemplos principalmente. El primero es una familia, es mamá, papá, hijo y suegra, ¿no? Bueno, y mamá del señor. Entonces, ahí ellos tenían muchas dudas sobre si convenía tramitar juntos los cuatro o la señora aparte. Por ahí ella, su papá está en Estados Unidos, pero ya tiene residencia. Entonces, también preguntaban, en el caso de ella eso le perjudica, o que entonces mejor ella haga su trámite aparte y nosotros lo hacemos juntos como mamá, hijo, nieto, ¿no? Entonces, la verdad es que no hay una respuesta única. Sí hay que revisar la situación completa familiar, porque, por ejemplo, como comentamos, no es lo mismo que su papá esté en Estados Unidos pero ya tenga residencia a que esté de manera irregular. Depende cuánto tiempo tenga ya. En términos generales, pues sí se recomienda que la hagan familiar todos juntos, ¿no? Por ahí otra persona que se comunicaba con nosotros desde Estados Unidos nos decía que él ya es residente, que su mamá ha tenido visa durante muchos años, pero que cometió el error que la última vez se quedó más tiempo del permitido y entonces cuando intentó ingresar le retiraron la visa y no la dejaron entrar al país, la regresaron a México y que si es viable volverla a sacar visa. Entonces, bueno, también ahí hay que revisar su caso. Probablemente sí, pero bueno, habrá que justificar muy bien tanto por qué se quedó más tiempo como el por qué ya no se quedaría tanto tiempo la siguiente ocasión. Y por ahí, bueno, otro caso que nos preguntaban de una persona que dice que está en Estados Unidos de manera irregular, pero que ya pues ha pasado mucho tiempo, quiere regresar a México, pero quiere tramitar su visa para poder estar bien de Estados Unidos, ¿no? Y entonces, bueno, ahí en ese caso sí le comentamos que no es viable porque de entrada, una vez que salga de Estados Unidos y llegue a México por haber estado de manera irregular en Estados Unidos, tiene automáticamente un castigo de 10 años de no poder solicitar regresar o ingresar, ¿no? O sea, puede solicitarlo, pero se lo van a negar. Entonces, pues cada caso, como comentamos, es diferente, es muy particular y pues nosotros justamente lo que hacemos en esta primera cita, entrevista, asesoría, es comentarles, ¿es viable, no es viable, qué posibilidades hay y qué se requiere para que si se las den, ¿no? La verdad es que no hay una respuesta general ni fácil. Lo que sí les puedo decir es que no es que sea más complicado que antes, sigue siendo igual. Hay que cumplir con el requisito principal, es demostrar que solamente queremos ir de visita y que no queremos irnos a quedar allá, ¿no? O hacer un uso diferente de nuestra visa, como sería trabajar.
0: Ok, y es que, como bien lo dices, Pame, lo hemos comentado en otras ocasiones, cada caso, cada trámite es muy en específico, por eso es que siempre les invitamos a que se acerquen con ustedes para que puedan platicarle cómo está su situación y en base a eso poder recibir una orientación en específico. ¿Dónde te localizamos? ¿Cuáles son tus números de contacto, redes sociales?
1: Sí, claro que sí, y justo muy importante esto que comentas, porque nos damos cuenta que hay muchas personas que desde cuándo pudieron haber hecho su trámite, porque era viable, pero de que alguien les dijo que no, que era muy difícil o que no se podía, pues ya lo dejaron pasar, ¿no? Claro que sí, nos encontramos en la 6 Poniente 103, Colonia Centro de Atlixco, a 2 cuadras del Zócalo prácticamente. El día de hoy vamos a estar en la oficina a partir de las 11 de la mañana y, bueno, por día especial vamos a estar dando esta asesoría justamente gratuita para todos aquellos que tengan la inquietud de saber si es viable sacar su trámite de la visa. Vamos a estar dando esta primera asesoría gratuita y, bueno, también nos pueden mandar mensaje para que les mandemos la ubicación y demás al 2221-939454. 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Y bueno, como por ahí les había comentado, ya con esta oficina aquí en Atlixco, estamos haciendo una reestructuración de nombre y redes sociales que muy pronto, yo creo que ya la próxima semana les podré compartir.
0: Perfecto, nos escuchamos entonces el próximo jueves. Muchas gracias, Pame.
1: Gracias a ti, claro que sí, estamos al pendiente.
0: Gracias, son las 9:57 a.m. Tengo los últimos saludos para la familia Rojas Flores en San Baltasar Atlimeyaya, la familia Amastel Rojas allá en New Jersey. Y a ver si se puede una canción, dice por acá Vicky, con todo gusto te la checamos. Hola, buenos días, saludos para Jesús, para Mr. Richie allá en Xocopan, de parte de Galdino Velázquez, que ya se reporta con nosotros. A partir de las 10 de la mañana te quedas precisamente con Fidel Andrade Santiago. No te me despegues, yo regreso contigo a partir de la 1 de la tarde. Que tengas excelente y bendecida mañana.

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1: Todo un éxito el mundialito social del sistema DIF que ya llegó a Cholula. ¿Cómo le va? Buenos días, aquí le tenemos la información. El radar es el radar de las 10. 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
1: Y en San Pedro Cholula, como le dijimos, llegó el mundialito social del sistema estatal DIF, con actividades deportivas y recreativas para fomentar una convivencia familiar y hábitos de vida saludables. La directora de Alimentación y Desarrollo Comunitario, Circe Flores de Giovanni, explicó que este espacio creado en medio de la emoción que genera el fútbol busca unir a las familias.
3: Hoy damos inicio al mundialito. Esto es un espacio creado para fortalecer la convivencia, promover hábitos saludables y acercar a las familias a actividades que permitan tiempo de calidad, sobre todo entre familias. Aprovechamos la emoción que despierta el fútbol para contribuir algo todavía más valioso, la comunidad. Porque cuando una madre juega con sus hijos, cuando un padre participa en una actividad...
1: Y en esta oportunidad la presidenta municipal de San Pedro Cholula, Tonantzin Fernández, dio el arranque al Mundialito Social 2026 desde el Deportivo Tlachi, impulsando así actividades deportivas para la comunidad. No se le olvide que este diálogo informativo lo continuamos en arroba la red 5 Radio, nuestra cuenta de X, y de hecho le invitamos a quedarse en la multiplataforma de 5 Radio Comunicación Efectiva todo el día a través de Red Ciudadana 1120 de AM. Le tendremos los últimos detalles en la información. En la operación digital, Duval Rubio. En la operación de redes sociales, Alex Denicia. Rafael Telles Morales le informa en Radar.
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1: ¿Qué tal, amigos? Muy buenos días, aquí arrancamos. Clásicas con gozadera. Francisco el Gallo Elizalde. No podrás olvidar.

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2: Buenos días, soy Marcos Bravo y a continuación te presento el Radar Mundialista.
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2: Un hombre de 27 años resultó gravemente herido tras caer de una grúa en el FanFest en el Zócalo de la Ciudad de México durante las celebraciones por el triunfo de la selección mexicana en la inauguración del Mundial. Wang Yibon, autor del gol y la asistencia de Corea del Sur, le mandó un mensaje a la afición mexicana de agradecimiento con México y Guadalajara. Debut de la cámara de árbitro of Repcam en la Copa del Mundo. Se puede ver la imagen del partido desde la perspectiva del árbitro principal.
1: Viral.
2: Insólito y viral. Aficionados coreanos no les permitieron entrar al estadio con una botella de tequila, así que se la acabaron afuera y terminaron invitando y celebrando con los mexicanos. El árbitro brasileño Wilton Sampaio se convirtió en uno de los protagonistas del arranque de la Copa Mundial tras expulsar a tres jugadores y hacerse viral por sus dificultades con el inglés cuando explicó sus decisiones por los altavoces del estadio. Continúen en Cinco Radio, comunicación efectiva y minuto cero. Para el Radar Mundialista le informó Marcos Bravo.
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escuchar este tema aquí a través de Sol FM, clásicas con gozadera de Sol FM 101.3. Excelente, excelente viernes para todos ustedes. Bueno, pues vámonos con más música después de haber escuchado el tema del Recodo. Vas a llorar por mí. Te voy a dejar con los primos de Durango. Esto se llama Tal vez. Son 20 minutos y las 11

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Acabas de escuchar a Espinoza Paz. Lo intentamos. 9 minutos y las 11 de la mañana. Son las clásicas con Gozadera. Exterminador, necesito un amor.

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0: Son ya las 11 de la mañana, tiempo de Radar Informativo. ¿Qué tal? Muy buenos días. Mi nombre es Azul Hernández y a continuación te presento la información más importante generada hasta este momento. El secretario de Gobernación Estatal, Samuel Aguilar Pala, afirmó que existe gobernabilidad en Acatlán y exhortó a las autoridades municipales a privilegiar el diálogo, luego de que el Cabildo aprobó solicitar al Congreso del Estado la destitución de la presidenta municipal, Guadalupe Bárcenas.
1: Vamos a platicar entre hoy y mañana con los señores regidores. Ya se acercó Juliana para entablar ese diálogo y los esperamos para platicar. Es normal, no en todos los cabildos hay armonía absoluta, por llamarlo así. Entonces, les invitamos a que haya diálogo entre ellos, haya cordialidad. El municipio es independiente, es autónomo, pero estamos para eso, para conciliar, para llamarlos al diálogo. No hay ningún problema.
0: 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El arzobispo de Puebla, Víctor Sánchez Espinosa, encabeza la celebración litúrgica por la festividad del Sagrado Corazón de Jesús, donde se lleva a cabo la misa solemne y la entrega de los sacramentos de confirmación y primera comunión. Un árbol del Parque de la Democracia cayó sobre una vivienda en la Junta Auxiliar de San Felipe Hueyotlipan, presuntamente a consecuencia de las lluvias registradas recientemente. Padres de familia acudieron al Centro Escolar José María Morelos y Pavón para resolver dudas sobre el proceso de preinscripciones del ciclo escolar 2026-2027. Algunos también buscan gestionar un cambio de escuela para sus hijos. A nivel nacional y deportivo le tengo lo siguiente. La prensa deportiva internacional destacó las celebraciones de aficionados en el Ángel de la Independencia durante la intensa lluvia registrada en la Ciudad de México en el marco de la inauguración de la Justa Mundialista. El clima en esta mañana es de 22 grados centígrados. Sigue en sintonía de las diferentes estaciones de 5 Radio Comunicación Efectiva y a través de la red ciudadana. 11:20 de amplitud modulada en la consola digital Duval Rubio. Azul Hernández le desea un excelente día.
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1: 11 de la mañana con 7 minutos.

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2: Buenas tardes. A continuación te presento el Radar Mundialista. Aficionados canadienses marchan rumbo al Estadio Toronto para disfrutar del debut de Canadá ante Bosnia. La selección de Corea suma sus primeros 3 puntos. Los coreanos triunfaron 2-1 ante Chequia. Guillermo Ochoa y su emoción de participar en su sexto mundial, aunado a la victoria de México contra Sudáfrica. Pues nosotros fuimos superiores, mencionó Javier Aguirre sobre el partido de México contra Sudáfrica. Feliz por mi primera anotación en los mundiales, mencionó Julián Quiñones con el corazón en la mano y la victoria de México 2-0. Continúa en 5 Radio, comunicación efectiva y minuto cero. Para el Radar Mundialista le informó Marcos Bravo.
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6: 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Bueno, mis amigos, vámonos con más.
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6: Bueno, pues vámonos con México-Colombia, ¿cómo de que no? A ver, ¿dónde están estos chavos? Se me están aquí chiqueando. Bueno, pues entonces no quieren. Nos vemos. Vámonos con amor a.

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1: Es ya la media tiempo de Radar Informativo. ¿Qué tal? Muy buenas tardes. Mi nombre es Azul Hernández y a continuación le presento la información más importante generada hasta este momento. Durante la inauguración de la Convención Nacional del Café 2026, el gobernador Alejandro Armenta destacó que se trabaja para dar valor agregado a la producción cafetalera y generar mayor riqueza en las comunidades productoras. Como parte de esta estrategia, resaltó el impulso al Café 5 de Mayo, una marca que beneficia directamente a cafeticultores poblanos.
2: Pasos tecnológicos de el café lo logró su equipo. En ese entonces fue una sorpresa para mí, porque en el diagnóstico que hacemos con los presidentes de la República, la acción que ella tiene de darle valor agregado a la producción, eso se llama desarrollo endógeno de adentro hacia afuera. Se llama inclusividad del desarrollo. Eso es así. Extractividad. Es cuando solamente eres un país.
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1: 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Arzobispo de Puebla, Víctor Sánchez Espinosa, encabeza la celebración litúrgica para la festividad del Sagrado Corazón de Jesús, donde se lleva a cabo la misa solemne y la entrega de los sacramentos de confirmación y primera comunión. La presidenta municipal de San Andrés Cholula, Lupita Cuautle, presentó la Feria Cultura y Tradición 2026. Se realizará del 27 al 29 de junio. En más información, Canadá celebra este 12 de junio su inauguración en Toronto con un espectáculo multicultural encabezado por artistas como Alanis Morissette y Michel Bublé. Más información, recuerda que puedes visitar nuestras redes sociales arroba la red 5 Radio y 5 Radio Comunicación Efectiva. El clima en esta tarde es de 22 grados centígrados. Se espera una máxima de 23 y una mínima de 14. Se encuentra parcialmente nublado. En la consola digital Duval Rubio, Azul Hernández te desea un excelente día.
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2: Hola, ¿qué tal, mis amigos? Son las 12 del día con 5 minutos. Señoras y señores, son las 12 y es momento de que el 101.3 se convierta en el cuadrilátero más importante de la radio. Señoras y señores, aquí estamos iniciando el Knockout. A partir de la siguiente hora tenemos duelos musicales aquí a través de Sol FM 101.3. Yo te programo dos canciones, tú las escuchas, la que más te guste me marcas a cabina al 244-445-1550 o me envías un WhatsApp audio al 244-140-91. El primer tema que llegue a 5 puntos será el ganador y será el tema que vamos a escuchar, ¿ok? Bueno, señoras y señores, aquí estamos y vamos a arrancar. Unos saluditos para mi compadre Galdino Velázquez, dice por ahí, mándame saludos para Jesús y Mr. Richie. Están trabajando allá en Axocopan, va que va, compadre. Además tengo saludos para Ángel Muñoz en los Estados Unidos. Saludazo, compadre, a todos los paisanos a través de la plataforma www.5radio.com.mx. Yo les saludo con todo gusto. Vámonos rápidamente por el primer duelo. Señoras y señores, en este cuadrilátero se presentan Oscar Bacano y su grupo.
3: ¡Esto!
2: ¡Jalado!
3: Ya se pegó, se pegó.
2: Esto es el ritmo mamalón en la esquina número

0: Señoras y señores, vámonos al duelo. Márcame a cabina 244-445-1550. El WhatsApp 244-140-91. Adelante, vámonos. Hola, ¿qué tal? Dígame por quién.
1: La 1 por la 1.
0: La 1, compadre, correcto. Ahí está colocándose con el primer voto Oscar Bacano. Adelante, vámonos escuchando el siguiente voto. ¿Para quién va a ser?
2: Voto por la 2, gracias.
0: La 2, ok, a ti, gracias. Adelante, hola, ¿qué tal? Dígame por quién me vota.
2: La
0: 1. Segundo voto en este momento para Oscar Bacano y su grupo Jalado. Adelante, participa. Márcame a cabina 244-445-1550. Envíame un WhatsApp audio al 244-540-91. Hoy es viernes y el cuerpo lo sabe, ya lo saben, mis compadres. Adelante, vamos con otro voto en este momento. Ve, dígame por quién.
3: Por la 1, por favor.
0: La 1, compadre, correcto. Nos estamos colocando con 3 votos en este momento para Oscar Bacano y su grupo Jalado. 3 votos. Adelante, vía telefónica en cabina 244-445-1550. El WhatsApp 244-540-91. Otro voto más para quién.
3: La 1,
0: compadre, correcto. Son 4 votos ya en este momento, señoras y señores, para Oscar Bacano. Son 4 votos. A ver quién dice yo. 244-445-1550. El WhatsApp 244-140-91. Señoras y señores, adelante. ¿Qué me dice? ¡Ay! Bueno, pues ahí le dejamos porque sigo esperando el voto ganador. 244-445-1550. El WhatsApp 244-140-91. Señoras y señores, es un gusto saludarle a todos ustedes que nos permiten acompañarle y a través de la plataforma www.5radio.com.mx. Hola, ¿qué tal? Dígame por quién me vota.
2: La 1,
0: gracias. Bueno, pues ya era de esperarse, señoras y señores.
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0: Bueno, mis amigos, ahí estuvo el ganador de este duelo. Saludazo muy especial para todos los amigos también que nos permiten acompañarle allá por la colonia Vallesur. Saludazo bien especial para toda mi gente bonita que sintoniza allá en Vallesur. Saludos para ahí para los amigos que están sintonizando en la colonia Mártir de Chinameca. Saludazo. Ah, por ahí tengo saludos allá precisamente en Vallesur. Ahí a los amigos, dice, de la ferretería El Sueño. Nos están sintonizando. Bueno, pues les saludo con todo gusto. Mega saludote por ahí para los amigos de la ferretería El Sueño. Que tengan un excelente día sintonizando Sol FM 101.3, La Pura Gozadera. Para Mari, que está lavando en Chalchi. Ok, bueno, pues les saludamos a Mari y a todas mis comadres que están lavando, que están haciendo las labores del hogar. Les saludo con todo gusto a mis comadres que ya están preparando la comida. Bueno, pues que salga rico y delicioso, como de que no. Un saludo también para los amigos que nos permiten acompañarle en los diferentes talleres. Ahí en la obra, mis compadres albañiles, les saludo con todo gusto. Y como siempre, el mejor de los de los viernes. Es fin de semana y bueno, pues hay que darle con todo. Vamos cerrando semanita con el pie derecho. Mire, vámonos con otro duelo aquí a través de Sol FM 101.3. Y el saludo, también me di saludos para todos los amigos que te escuchamos acá en San Diego, Acapulco. Bueno, pues saludos para todos los amigos allá en San Diego, Acapulco, que le estén pasando bonito. Y pues a todos los que están trabajando ahí en la obra, bueno, pues un saludote muy, muy especial para todos ustedes, mis amigos, que nos permiten acompañarles en este excelente día. Y bueno, pues vámonos con el siguiente duelo, señoras y señores. Aquí suena la campana y nos vamos con la esquina número uno. Vámonos con el tema a cargo de Exterminador. Esto lleva por nombre Siempre Te Amaré.
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0: Esta es la esquina número uno, a cargo de Exterminador, Siempre Te Amaré.

0: Vámonos por la esquina número 2. En la esquina número 2 llegan. Ellos son los caminantes. En la esquina número 2, solo los tontos. Ellos son los caminantes, solo los tontos, esquina 2. Vámonos con el duelo. A marcarse dicho 244-445-1550. El WhatsApp 244-140-91. Adelante, vámonos rápidamente con el primer voto. ¿Para quién va a ser? Dígame por quién. Adelante, dígame por quién. No escucho. A ver, ahí está. Mega saludo para todos ustedes, mis amigos, que nos permiten acompañarle a través del 101.3, La Pura Gozadera. El saludo también para todos ustedes, mis amigos, que nos están sintonizando a través del 101.3. Adiós, vámonos rápidamente con la primera llamada. Hola, ¿qué tal? Dígame, ¿por quién?
1: Por la 2.
0: La 2, correcto. Primer voto en este momento. Señoras y señores, ahí está el primer voto para los caminantes.
2: Exterminador, compadre.
0: Exterminador se coloca con el primer voto también. Adelante, vámonos con quién. Escuchó.
2: Por la 2, por la 2.
0: La 2, compadre, correcto. Ahí está. Adelante, vámonos ahora escuchando.
3: Voto por, ¿quién? Por la 2 y de la 2.
0: La 2, ok. Gracias. Son 3 votos. Gracias a ti. Adelante, vámonos ahora por quién es el siguiente. Uy, voto.
4: Por la 2,
0: son 4 votos ya en este momento. Señoras y señores, son 4 ya. 244-445-1550. El WhatsApp 244-540-91. Y el saludo, como siempre, por ahí para todos los amigos que nos permiten acompañarle allá por la colonia Francisco y Madero. Saludazo para el ingeniero Arteaga y para todo su equipo laborando al 101.3%. Bueno, pues les saludo con todo gusto y que tenga un excelente y maravilloso día. Vámonos con la llamada telefónica. Hola, ¿qué tal? Dígame, ¿por quién? Buen día. ¿Por quién?
5: Por la 2.
0: La 2, compadre, gracias. Bueno, señoras y señores, ahí están los chulos chulos.
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0: a través de Sol FM 101.3, La Pura Gozadera. El saludo, claro que sí, con todo gusto. A ver, mi compadre, ¿qué dice?
1: Un saludo para el maestro Alejandro, que anda quemando las cosas por no conectar bien los cables. Acá hay más que nada su chaleco, el Pellejos, que nomás le ayuda, pero no hacen nada. De acá de Santa Isabel Cholula.
0: Va que va, mi gente bonita.
1: También para aquí el camarada, el colega, el Chirimoyas.
0: Va que va, compadre. Pues por ahí, mis compadres que andan trabajando, les saludo con todo gusto a todos los maestros baradachuecas. Échale ganas, compadres. Excelente viernes. Ya mañana es sabadito, nombre, mañana día de pago. Eso es todo. 12:27, señoras y señores, con el siguiente duelo. La campana suena y en la esquina número uno. Aquí llega la Sonora Santanera y Sonia López.

0: Adelante a marcar, se ha dicho 244-44-515-50, el WhatsApp 244-140-91. Hola, ¿qué tal? Dígame, ¿por quién me vota? ¿Por quién?
1: Por la 1.
0: La 1, gracias, compadre. Ahí está la 1, correcto. Adelante, vamos a escuchar el siguiente voto, ¿para quién va a ser?
2: Por la 2,
0: La 2, compadre, correcto. Ahí está la 2, vámonos ahora, ¿por quién le escucho?
3: La Santanera, el número 1.
0: La Santanera, correcto, compadre. Adelante, ¿por quién?
4: Voto por la primera, compadre.
0: La Santanera, gracias, compadre. Hola, ¿qué tal? Dígame, ¿por quién?
5: La 2.
0: La 2, correcto. Segundo voto para la Sonora Dinamita. Adelante, vámonos escuchando el siguiente
6: voto. Voto por la 2, Fidel, gracias.
0: La 2, ya se empató el duelo. Tengo 3-3 hasta el momento. Adelante, dígame por quién.
7: Por la segunda.
0: La segunda está tomando 4 votos, la Dinamita. Hola, ¿qué tal? Dígame por quién me vota.
5: La 2.
0: Señoras y señores, le dieron la vuelta a la Santanera.
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11: Buenas tardes, soy Marcos Bravo y a continuación te presento el Radar Mundialista.
10: Polémicas.
11: De acuerdo con The Athletic, Canadá rechazó la visa de Thomas Partey, por lo que el mediocampista no podrá ingresar al país ni disputar el partido de Ghana ante Panamá en Toronto. Sin embargo, podrá volver a jugar en los siguientes partidos programados en Estados Unidos. Cristiano Ronaldo pide calma. Tenemos que ir paso a paso, ganando los 3 primeros partidos del grupo para agarrar confianza y ritmo, y a partir de ahí, estar en la mejor forma. Portugal va en camino al Mundial.
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11: De acuerdo con Teledeporte, la lesión de Neymar sería más grave de lo esperado y podría perderse toda la fase de grupos del Mundial. Duro golpe para la canariña, que podría arrancar el torneo sin una de sus grandes figuras. México arranca el Mundial como líder del grupo A tras vencer a Sudáfrica en el grupo inaugural. Corea del Sur también comenzó con victoria y mete presión en la pelea por los boletos a octavos. Continúa en 5 Radio, comunicación efectiva y minuto cero para el Radar Mundialista, le informó Marcos Bravo.
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5: Bueno, mis amigos, estamos de regreso con ustedes aquí a través de Sobre FM 101.3, La Pura Gozadera. A ver, vámonos con... A ver, un saludo por acá. A ver, venga, lo escuchamos.
16: ¿Me puede mandar unos saludos para los inigualables y buenos hermanos Lelos que estamos aquí en donde están los arcos trabajando? Gracias.
5: Excelente día, compadre, pues a darle con todo, menos con miedo. A ver, tengo saludos, dice, saludos para el vecino Tiago, que anda enamorando a las niñas del kinder, y un saludo para ti, compa Fidel. Gracias, compadre, excelente y maravilloso día. Ahí saludos a mis comadres que también están haciendo las tortillas en la contraesquina del kinder, allá por Valle Sur. Les saludo con todo gusto, excelente día. A mi compadre ahí está chambeando en la Estalacha Suri, échale ganas, compadre, excelente día, y es viernes. Y bueno, vámonos ahora con el siguiente duelo. Adelante.

0: decía las nachas.
1: Ahí está la banda Machos con las nachas. Esta es la esquina número uno. Vámonos por la esquina número dos, llegando al cuadrilátero. Señoras y señores, capaz de la sierra y Cumbia Kings. Esto es Amor Inmenso.

0: vámonos con el duelo. A marcar se ha dicho 244-44-515-50. El WhatsApp 244-540-91. Adelante con el primer
1: voto. Por la 2.
0: La 2, compadre, correcto. Ahí está el primer voto para Capaz de la Sierra. Adelante, le escucho. ¿Por quién es el
2: segundo?
0: Por
2: la segunda,
0: compadre. La segunda, correcto. Gracias, compadre. Hola, ¿qué tal? Dígame, ¿por quién?
3: La 2,
0: gracias, ahí están. Tres votos en este momento, señoras y señores. Adelante, vámonos ahora, ¿por quién?
1: Por la 1.
0: La 1, Capaz de la Sierra, correcto. Adelante, vámonos ahora, ¿por quién? Venga.
1: La 1.
0: La 1, segundo voto en este momento para Capaz de la Sierra. Adelante, vamos escuchando, ¿por quién va a ser el siguiente voto?
4: La 1.
0: 3-3, señoras y señores.
5: Voto por la 2, Fidel.
0: La 2, son 4 votos ya en este momento. Adelante, hola, ¿qué tal? Dígame, ¿por quién me vota?
4: La 2,
0: ok. Señoras y señores, aquí ya hay un ganador.
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6: ¡Vamos bailando!
7: Solamente son 12 minutos ya para que sean las 13 horas 1 de la tarde. Mire, vámonos con saludos para los amigos que nos permiten acompañarle allá precisamente en Vallesur. Saludos a don Roger.
8: Vamos cantando.
7: A don Rogelio, le saludo con todo gusto allá en su tienda sintonizando Sol FM. Saludazo bien especial también para su señora esposa, con todo respeto. A todos los amigos que están trabajando allá, echándole todas las ganas, les saludo con todo gusto.
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7: Mire, tengo saludos también para mi comadrita María, mi compadre Juan Nabor y mi comadrita Mireya, haciendo las tortillas allá en Vallesur, empresaria tortillera. Les saludo con todo gusto. Saludos para mi compadre Abelardo allá en la San José Cuauhtémoc. Saludazo también que envío para mi hermano Ángel Andrade, sintonizando la única radio en Atlixco, Puebla, Sol FM 101.3, a través de la plataforma para todo el mundo, www.5radio.com.mx. Mis amigos de San Martín Tlamapa, el saludazo allá en la exhacienda San Agustín, les saludo con todo gusto. Mis amigos de Tehuixpango, también vaya el saludote allá en Omex, a toda mi gente bonita que sintoniza, el mejor de los saludos. Y bueno, señoras y señores, vámonos con otro duelo. Aquí suena la campana. Y en la esquina número uno, aquí está llegando Julio Preciado y su banda Perla del Pacífico. Escuche en la esquina número uno, como este loco. Señoras y señores, como este loco, Julio Preciado en la esquina número uno.
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7: Vámonos ahora por la esquina número 2, subiéndose al cuadrilátero.

0: Estas son las vías del amor a cargo de la banda El Recodo.
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0: Vámonos con el duelo. A marcarse ha dicho 244-44-515-50. El primer voto, ¿para quién va a ser?
2: Por la 2.
0: La 2, compadre, correcto. Adelante, vámonos ahora escuchando por quién venga el avión.
2: ¿Cómo? Por la 2.
0: La 2, compadre, correcto. Adelante, le escucho por quién.
2: La 1.
0: La 1, ok, correcto. Adelante, vámonos ahora por
3: voto
0: quién.
3: Voto por la 1, Fidel.
0: La 1, tengo 2-2 hasta el momento, señoras y señores. 2-2. Adelante, ¿por quién?
4: Por la 2.
0: Tengo 3 votos ya en este momento para El Recodo. Adelante, 244-44-515-50. El WhatsApp 244-140-91. Adelante.
4: La 2,
0: correcto. Tengo 4 votos ya para El Recodo. Está uno de ganar. Así es que mándame mensajito. 244-44-515-50. El WhatsApp 244-140-91. Y veme diciendo a quién apoyas. Sí, a Julio Preciado, que hasta el momento lleva 2 votos. O a la madre de todas las bandas. Sí, El Recodo con 4 votos. Así es que adelante, defíneme el duelo. 244-44-515-50. El WhatsApp 244-540-91. Señoras y señores, esto es el Knockout a través de Sol FM 101.3, la pura gozadera. El saludazo para todos ustedes que están trabajando. ¿Qué me dice por acá? A ver, por ahí saludos, dice, para la familia Hernández en la colonia Vila Camacho. Y saludos también para mí. Ah, para el buen Alex. Ok, correcto. Saludazo muy especial. El saludo también me dice para Jorge Castillo García en San Miguel Aguacomulican. Adelante con el voto. Venga.
3: La segunda.
0: La segunda. Gracias, señoras y señores. Aquí hay un knockout.
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0: quisiera volver. Esquina número 2. Vámonos con el duelo. 244-44-515-50. El WhatsApp 244-540-91.
1: Por adelante. La primera,
0: correcto. Primer voto en este momento para los Acosta. Adelante, le escucho. Dígame.
2: La 2,
0: ok, correcto. Adelante, vámonos con quién. Venga el audio.
2: Por la 1.
0: Perfecto, adelante, vámonos ahora por quién. Venga el WhatsApp audio.
3: Por la 2,
0: correcto. Adelante, vámonos ahora por quién. Le escucho, por quién. Venga.
2: La 1,
0: correcto. Ya son 3 votos en este momento. A ver, para quién venga.
1: Por los Temerarios.
0: Temerarios 3-3, va parejo el duelo. Adelante, vámonos escuchando. ¿Por quién es el voto?
2: Los Acosta
0: se colocan con 4 votos, señoras y señores. Adelante, vámonos ahora escuchando el siguiente voto. ¿Para quién va a ser? Venga.
2: Dos veces por la 1.
0: Bueno, pues ya definitivamente nos vamos.

0: Presentan denuncias en Tlaxcala contra coyotes por documentos apócrifos. ¿Qué tal? Muy buenas tardes, los saluda con mucho gusto Rafa Crespo para llevarle la información más relevante generada hasta este último momento en este radar correspondiente a las 13 horas. Y es que por presentar documentos apócrifos y cometer diversas irregularidades en los diferentes trámites administrativos, la Secretaría de Movilidad y Transporte de Tlaxcala presentó 5 denuncias penales ante la Fiscalía contra gestores, conocidos comúnmente como coyotes. Esto lo reveló el titular de la dependencia, Marco Tulio Munibé Temoltzin.
1: Después, un acuerdo que firmamos la Secretaría de Finanzas y nosotros, donde acuden a la Secretaría de Finanzas para darse de alta. Darse de alta es que también tengan su registro federal de contribuyentes, que estén en el padrón del SAT. Y pues por supuesto que tienen el registro que se nos otorga la Secretaría de Finanzas y pueden hacer sus trámites en la Secretaría de Movilidad y de Finanzas. Entonces, ese es el camino, está regulado.
0: Buscan a la menor Alexa Carreta Flores, de 5 años de edad, desaparecida en el municipio de Atlixco. Cualquier información que ayude a dar con su paradero, favor de comunicarse a los números oficiales de la Fiscalía General del Estado. El gobierno de Puebla rehabilitó 33 vialidades en la capital para fortalecer la movilidad, la seguridad y la conectividad de miles de familias poblanas. Claudia Santos, organizadora de la cuarta Expo Mascotas en Atlixco, informó que el 13 y 14 de junio habrá venta de accesorios, alimentos y actividades para fomentar el cuidado y respeto de los animales de compañía. Impresionante la afición de Bosnia en Canadá. Miles de seguidores se dirigen al estadio para el partido debut, desatando una auténtica fiesta futbolera. Aficionados de Canadá se concentran en las inmediaciones del estadio de Toronto previo a la gran inauguración en ese lugar. María Victoria Ramón Franco, directora del Festival Nacional de Coros Infantiles y Juveniles en Atlixco, informó que en su novena edición participarán por primera vez alumnos del Hipoderac y se espera la asistencia de más de 150 niñas, niños y jóvenes de 6 estados del país. Canadá celebra este 12 de junio su inauguración en Toronto con un espectáculo multicultural encabezado por artistas como Alanis Morissette y Michael Bublé. La presidenta municipal de San Andrés Cholula, Lupita Cuautle, presentó la Feria de Cultura y Tradición 2026, que se realizará del 27 al 29 de junio. Hasta aquí la información, este fue el radar correspondiente a las 13 horas, le informó Rafa Crespo. No sin antes recordarle que actualmente en la ciudad de Puebla hay una temperatura de 23 grados. Excelente tarde.
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12: ¿Cómo le va? Muy buena tarde, los saludo en este viernes 12 de junio de 2026, fin de semana, mucho calor aquí en Atlixco y estamos con toda la información para usted. A nombre del titular de este espacio, Girard Aguilar Miranda, le saluda Hugo Aguilera Montaño con toda la información. Aquí iniciamos 5R Noticias Atlixco. Una con siete, saludo a mi compañera Nayeli Martínez. Nayeli, ¿cómo estás? Muy buena tarde.
13: Buenas tardes, Hugo, y buena tarde a todo el auditorio en este día viernes.

0: Semana. ¿Y qué te parece si vamos con la información? Y te platico que quien está al frente del área de patrulla naranja, Andrea Merlo, dio a conocer que fueron encontrados ya sanos y salvos los 5 menores reportados como desaparecidos. En el municipio.
1: Desde el viernes de la semana pasada hasta el día de hoy hemos tenido 5 reportes de menores no localizados entre 13 y 16 años. De estos 5 reportes, de 4 se inició una carpeta de investigación, se canalizaron de manera inmediata para la denuncia correspondiente por parte de las familias, todos los reportes respectivas familias. Cuando nosotros recepcionamos un reporte por la desaparición o no localización de alguna persona, detonamos la búsqueda inmediata a través de la célula operativa de búsqueda y también en conjunto con la célula de búsqueda especializada en niñas, niños, adolescentes y mujeres del municipio de Atlixco. Recabamos las entrevistas iniciales con los reportantes, que generalmente son familiares, y empezamos con las acciones de búsqueda, obviamente a partir de la información que la misma familia nos proporciona.
0: Y bueno, esta es parte de toda esta información que se había dado a conocer ya en días pasados, donde 5 menores de diferentes instituciones educativas, al parecer, pues ya no habrían regresado a sus hogares, lo que generó que, pues a través de redes sociales, se comenzara con la búsqueda de estos jóvenes y, bueno, ya están nuevamente con sus familiares. Es importante que si ellos tienen alguna cuestión, bueno, se puedan acercar a las diferentes dependencias para que puedan ser atendidos, sobre todo para, pues, evitar que las familias pasen este trago amargo de no saber dónde se encuentran, así que pueden acudir a las diferentes instancias. Una de ellas es el área de Patrulla Naranja, que atiende todos estos casos y, bueno, los pueden canalizar a diferentes instancias. Y bueno, hablando de desaparecidos, está solicitando sobre todo la cooperación de la ciudadanía para poder localizar a Alexa Carreto Flores, de 5 años de edad, quien fue vista por última vez aquí en Atlixco, y de acuerdo con el reporte, la menor vestía playera rosa con cerezas bordadas, pants gris, calcetas rosas, tenis blancos al momento de su desaparición. Si alguien tiene alguna información que pueda servir para dar con su paradero, pues se pueden comunicar a los números oficiales de la Fiscalía. Así que ya saben, es muy importante su cooperación para poder localizar a, nuevamente repito, Alexa Carreto Flores, de 5 años de edad. Y bueno, en otros temas le platico que ya este fin de semana se estará realizando la cuarta

0: pastelitos, va a haber pasteles para mascotas. Se va a realizar en la granja de Clau, es muy conocido aquí en la zona de Cabrera, los días 13 y 14 de junio en un horario de 11 de la mañana a 7 de la tarde. Sí, fíjate que es muy padre porque cada vez, cada día o cada año nos han preguntado más. Todavía nos hace falta mucha educación para los seres sintientes, para los animalitos, muchísima educación. Entonces, Expo Mascota quiere eso, que la gente sepa sus cuidados, que no es solo por adoptar, ¿no? Sino también tienes que vacunar, tienes que esterilizar, tienes que mantenerlos limpios.
1: Y bueno, ahí está la invitación, recordarles que serán los días 13 y 14, la cuarta edición de Expo Mascotas.
2: Pues muy importante tener cuidado sobre sus mascotas, porque mucha gente pues los adquiere porque son bonitos, se ven bonitos de chiquitos, pero los cuidados son muy importantes desde su etapa temprana y conforme van creciendo, la alimentación, los cuidados para que también no se enferme la mascota, y pues en algunos casos pues ya es parte de la familia. Entonces es tener estos cuidados, y estas expo pues sirven para darle ese seguimiento al cuidado de nuestra mascota.
1: Así es, y no solamente se van a poder tal vez llevar a los perritos, a los gatitos, sino sabemos que hay otro tipo de animalitos que la gente adopta como mascotas, y bueno, podrá acudir. Hay diferentes actividades que van a estar realizando a lo largo de estos dos días, así que recuerde, vaya preparado, porque pues no se descarta que se llegue a presentar la lluvia, así que mejor vaya preparado, pero si tiene a los pequeñitos, acuda. De verdad, es una experiencia favorable, sobre todo por este tema de inculcar el respeto hacia los seres vivos.
2: Así es, los seres sintientes, este término que se utiliza últimamente respecto a las mascotas. Y pues estos dos días, 13 y 14, se estará llevando esta actividad, la Expo Mascotas, en su cuarta edición.
1: Así es, y pues también habrá sobre todo snacks y algunos alimentos. Nos decían que uno de estos van a ser los tamales, pero para perros, así que dése la vueltecita, consiéntalo. Sabemos que hay familias que ya los adoptan hasta como un hijo más y le celebran los cumpleaños, los cuidan demasiado, así que acuda, habrá diferentes tipos de alimentos que pues usted podrá adquirir para estos animalitos.
2: Naye, ¿algo más que comentar?
1: Es todo por el momento.
2: Perfecto.
1: Gracias.
2: Muchísimas gracias por esta información. Continuamos contigo más adelante. Y son la 1:13. Estamos en 5R Noticias Atlixco.
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2: 244-140-91 es el número de la red para que usted sea parte de este noticiero. Dice: buenos días, puede pasar mi reporte que si alguien de casualidad vio unos documentos a nombre de Margarita García Allende, por favor de comunicarse al número 244-120-8906. 244-120-8906, a quien haya encontrado documentos a nombre de Margarita García Allende, los está buscando, entonces se puede comunicar con ella al 244-120-8906. Buenas tardes, quisiera reportar que mi hija fue a la Olimpiada de Conocimiento el 20 de mayo en San Juan Tejupa y hasta ahora no dan resultados. Creo que nos merecemos saber qué lugar quedaron, y ahí discriminaron por ser de pueblo, menciona aquí, y le dan preferencia a los del centro. ¿Con quién podemos acudir para saber la respuesta? Gracias, le mandamos la información. Y también pues es importante estar en comunicación con las instituciones donde están sus hijos para que ahí se le dé un seguimiento a los procesos, porque ahí les van dando toda la información a los directivos de los resultados que se obtuvieron en estas Olimpiadas Infantiles. Buenas tardes, ¿dónde puedo reportar la directora de la Escuela Secundaria Antonio Garfias? Porque está pidiendo que los alumnos que salen de la secundaria lleven unos zapatos que venden en una tienda de uniformes del centro y solo van a usar para la ceremonia de clausura, únicamente para la ceremonia de clausura. Y le están pidiendo zapatos especiales para la clausura. Le pasamos la información para que usted pueda preguntar y hacer su denuncia. Dice, quisiera saber, dice, ¿quién sabe del que balearon de la calle 15 Poniente y 17 Poniente de la 3 Sur? Solo se sabe que está en la calle de los comerciantes, lo que nos dicen a través de los mensajes de texto. También aquí una solicitud para usted que anda en busca de trabajo. Taquería Macasegua solicita personal femenino. Los horarios de atención de 5 de la tarde a 1. Requisitos: ganas de trabajar, responsabilidad.

0: También ofrecen buen ambiente laboral y pago puntual. Quien esté interesado, comunicarse al 244-117-1067. Recuerde que aquí en 5R Noticias Lixco somos parte de esta comunidad, hacemos esta información de las solicitudes, el tema de, pues, para que la gente tenga alguna oportunidad de trabajo. 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Écheme una llamada y tenemos buenos precios aquí en Sol FM 101.3 para que dé a conocer esta solicitud que tiene, dé a conocer tu taquería y pues más gente pueda acercarse. Dice aquí, me podría pasar... A ver si alguien quiere o busca trabajo, por favor, respecto a esta información que mencionábamos de la taquería. Buenas tardes, ¿quién corresponde? Hace unos días podaron árboles en la calzada del Carmen entre 13 y 15 Poniente, pero aún así dejaron las ramas muy salidas al arroyo vehicular y cables de luz casi no se cortaron las ramas y pues no le cortaron casi nada, lo que nos mencionan y nos mandan una fotografía. Está el árbol pues prácticamente frondoso y están los cables ahí sobre el árbol. 1:17, nos vamos a la pausa, regresamos a 5R Noticias Atlixco.
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0: 1:21, regresamos a 5R, Noticias Atlixco. 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
14: Buenas tardes, le deseo un excelente fin de semana. Iniciamos el informe vial. Avenida Independencia tiene lento avance desde el Zócalo de la ciudad hasta 5 Poniente. También va lento entre 9 y 11 Poniente. 3 Sur tiene carga vial entre Callejón Sonora y 3 Poniente. 3 Oriente y Poniente tiene largos asentamientos desde 4 hasta 7 Sur. Avenida Manuel Ávila Camacho tiene asentamientos entre 3 Sur y Avenida Independencia. Mañana sábado 13 de junio en la Ciudad de México y Estado de México aplica el hoy no circula a los autos con holograma 1, terminación de placa 0, 2, 4, 6 y 8. Autos con holograma 2 y foráneos no circulan los sábados. 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Los seguimos invitando a llevar a cabo un alto de cortesía. Uno por uno. Recuerde, el peatón es primero. Luego pasas tú, luego paso yo. Y así pasamos todos. 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
0: La presidenta municipal de San Andrés Cholula, Lupita Cuautle, presentó la Feria Cultural y Tradición 2026 que se realizará del 27 al 29 de junio. El arzobispo de Puebla, Víctor Sánchez Espinosa, encabeza la celebración litúrgica por la festividad del Sagrado Corazón de Jesús, donde se llevará a cabo la misa solemne y la entrega de los sacramentos de la confirmación y la primera comunión. Autoridades localizaron a un hombre sin vida sobre la vía pública en el cruce del periférico ecológico y la calle Francisco y Madero en la colonia Hacienda San José, al sur de la ciudad de Puebla. De acuerdo con los primeros reportes, la víctima presentaba lesiones que serían compatibles con una agresión por arma blanca, aunque serán las investigaciones ministeriales las que determinen de manera oficial la causa de la muerte. Regidores de Acatlán de Osorio solicitaron un plazo de 5 días para presentar las pruebas que sustenten la solicitud de destitución del edil, de la edil Guadalupe Bárcenas, informó el diputado Julio Miguel Huerta Gómez. El Congreso dará seguimiento al procedimiento una vez que se han entregado los elementos anunciados. Además, el diputado Mauricio Céspedes Peregrina reconoció un rezago en la revisión de las iniciativas y señaló que se requiere mayor coordinación entre áreas para avanzar con los dictámenes pendientes. Cámaras de seguridad de una unidad de transporte público de la ruta 55 captaron el momento en el que dos personas presuntamente intentaron bolsear a una joven. Tras percatarse de la situación, otros pasajeros confrontaron a los ladrones. 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
0: En mensajes de la voz de usted al 244-140-91 nos dicen aquí, deberían de poner algún correctivo cuando la desaparición es provocada solamente por un berrinche o por pura puntada, ya que se roba la atención de los casos de verdadera desaparición forzada, lo que comentan a través de los mensajes de la red. Buenas tardes, ¿cuándo Vialidad va a dejar de permitir circular a las motos que traen escape modificado? Es insoportable el escándalo que hacen todo el día. Le mandamos un saludo y una pronta recuperación a Jorge Hernández de parte de sus compañeros de liturgia del Templo de Santa Cecilia, mejor conocido como San Agustín. Pues Jorgito, también aquí nos unimos a este saludo y a esta pronta recuperación, para que nos sigas también mandando tu información de lo que ocurre o los eventos que tiene el Templo de Santa Cecilia, mejor conocido como San Agustín. Buenas tardes, pues ya arreglaron la calle 5 Norte, pero igual cuando llueve corre mucha agua porque no hay coladeras. Al hacer ese gasto tan grande, mínimo las hubieran puesto, lo que nos mencionan aquí. A veces los gastos para las graduaciones se acuerdan en junta, pero los padres no asisten, no se molestan en informarse y luego se quejan. Además, para eso es el dinero que les regalan. Es un apoyo aquí que lo que le están dando. Bueno, menciona aquí el tema de las becas y los apoyos. Y pues en algunos casos, o en la mayoría de los casos, se acuerda desde tiempo antes cómo va a estar el tema de la graduación. Muchos padres están de acuerdo, muchos ya ni se acuerdan que estuvieron de acuerdo, pero en algunos casos, pues sí es un gasto un poco excesivo el de las graduaciones. Pero depende de cada quien. Buenas tardes, es mentira que están pidiendo forzosamente los zapatos. Nos están aceptando que sean negros y en junta de clausura se quedó así. En Antonio Garfias, la secundaria, lo que nos mencionan aquí. Y también una solicitud que nos hacen, tiene cajas de diálisis. Nos mencionan aquí. Tiene cajas de diálisis verdes y rojas por si alguien las necesita. Son las cajas Baxter manual. Se pueden comunicar al 244-110-6678. Para quien solicite, esta persona tiene cajas de diálisis verde y roja Baxter manual. Se puede comunicar al 244-110-6678. El lunes por la mañana un alumno al bajar de la combi se le cayó su monedero, el cual una persona lo levantó y se lo dio al chofer de la manera más atenta. Se le pide que se lo entregue, que lo deje en su base y él lo pasará a recoger. Es una ruta de Bodega Aurrera, la unidad 3 de estas rutas de Bodega Aurrera. 1:29, regresamos a 5R Noticias Atlixco.

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4: Arrancó el segundo día de actividad en la justa futbolera con el duelo entre Canadá y Bosnia. Buenas tardes, soy Antonio Zamora y este es el Radar Mundialista con las noticias más importantes generadas hasta este momento.
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4: En Toronto ya se está jugando el partido entre Canadá y Bosnia luego de una inauguración muy llamativa. El estadio está lleno y hay un gran número de bosnios que se acercaron a apoyar a su equipo.
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4: La organización confirmó que el jugador Thomas Partey no podrá viajar desde el campamento base del equipo de Ghana en Boston a Canadá para realizar su primer partido ante Panamá el próximo miércoles, ya que su solicitud de visa ha sido rechazada por el gobierno canadiense.
3: Viral.
4: El Congo ya está en la justa futbolera. Tras 52 años de ausencia, la selección congoleña viajó a la justa futbolera y lo hizo con mucho estilo. Llegaron a Houston con un atuendo inspirado en la piel de leopardo, una vestimenta que no pasó desapercibida y se hizo viral rápidamente.
3: Polémicas.
4: Durante una transmisión televisiva en vivo, los legendarios sudafricanos Benny McCarthy y Quinton Fortune se quedaron sin palabras luego de la derrota de su equipo 2-0 ante México e hicieron un minuto de silencio. Siguen en sintonía de 5 Radio. En el Radar Mundialista informó Antonio Zamora. Que tengan una excelente tarde.
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0: Una con 35, regresamos a 5R, Noticias Atlixco, y envía un pedacito de Atlixco a tus familiares en todo México y Estados Unidos y resto del mundo. 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
2: Claro que sí, Girat. Muy buenas tardes para ti y para toda la amable audiencia. Te informo el estado actual del tiempo en el centro de la ciudad de Atlixco, hoy viernes 12 de junio del 2026. La temperatura ambiental en este momento es de 22 grados centígrados, humedad relativa de 69%. La salida del sol la tuvimos esta mañana a las 5:56 y la puesta del sol será a las 7:11. Tendencia del tiempo. Hoy en Atlixco tuvimos nubes y claros esta mañana. Por la tarde tendremos probabilidad de lluvia con cielo parcialmente nublado. Durante la noche tendremos probabilidad de lluvia débil con cielo cubierto. Tendremos viento del sur a lo largo del día. Con información del Servicio Meteorológico Nacional, por la mañana tendremos ambiente fresco y durante la tarde tendremos ambiente cálido a caluroso en la región. Habrá probabilidad de lluvia en zonas norte, centro y sureste del estado de Puebla. La temperatura máxima que se espera alcanzar este día en Atlixco será de 23 grados centígrados. La temperatura mínima registrada hoy por la mañana fue de 14 grados centígrados. Probabilidad de nubosidad de 34%, con rachas de viento de 7 kilómetros por hora. El índice ultravioleta en estos momentos se encuentra en número 11. Para 5 Radio Noticias, en el 101.3 de su FM, con Girard Aguilar, informan los Norbertos Gil de Lifo Llega. Un abrazo, Girard.
0: Una con 38, estamos aquí en 5R Noticias Atlixco y es un gusto saludar a la presidenta municipal de nuestro pueblo mágico de Atlixco, la doctora Ariadna Ayala. Presidenta, ¿cómo está? Muy buena tarde, gusto en saludarle.
3: Igualmente, Hugo, con el gusto de saludarte a ti al auditorio y pues aquí muy pendiente de ustedes.
0: Presidenta, pues la gente quiere conocer las actividades que se han estado realizando, que han sido muchas aquí en Atlixco y pues lo que también se estará llevando a cabo la semana que viene.
3: Fíjate que sí son muchas y además muy integrales porque, por ejemplo, el lunes 8 estuvimos en la conmemoración del Día Internacional de los Archivos, que es una actividad muy importante. Fíjate qué importancia tiene. Nos entregan el lunes un reconocimiento por ser uno de los tres municipios que tiene la mejor calidad en cuanto a todo lo que tiene que ver con los archivos. No nada más se trata de archivar por archivar, sino hay categorías y todo un procedimiento muy interesante. Y el día martes hicimos sesión de cabildo y después de 25 años, 26, que tenía el CERRIL sin ser regularizado, sin tener la certeza jurídica de su patrimonio, las familias, pues obviamente también tristes porque pues no había certeza jurídica de su patrimonio, pero ni de la colonia tampoco, y entonces eso no permitía hacer de obra pública. Entonces, gracias al trabajo que realizó la sindicatura municipal, el archivo municipal, pues afortunadamente después de muchas gestiones, de juicios, de muchas cosas que tuvimos que hacer, de recuperación de información en desarrollo urbano, y gracias al gran trabajo que realizan los compañeros del archivo municipal, desde aquí le mandamos un aplauso y un beso a Juanito, que para nosotros es una biblioteca andante, bueno, pues afortunadamente se logra la regularización de este fraccionamiento y arrancamos obra al mismo tiempo. Entonces, esto es maravilloso, esto es un acto histórico, primera porque es la primera vez que sale un cabildo a una colonia, de los 445 años de historia que tenemos, este año cumplimos 446, desde 1579 para acá, es la primera vez que se hace un cabildo en una colonia. Pero además, es además también la regularización de este fraccionamiento, y la tercera razón histórica que tuvimos ese día fue justo arrancar la primera obra pública en este fraccionamiento. Entonces, fue maravilloso lo que pudimos vivir y cómo cada una de las acciones se concatena con la siguiente. Cada uno de nuestros días debe de ser aprovechado perfectamente, porque lo que hagas en un día debe de abonar a un logro que tengas en 5, 6, 7 días, un mes, 2 meses, 1 año, 3 años, debe de verse de manera provechosa para la ciudadanía. Entonces, de verdad, yo estoy muy agradecida con Atlixco. ¿Cómo no estar agradecida con Atlixco si me contrataron 2 veces para poderle servir? Y mi forma de agradecerle pues es trabajando por la gente, tomando decisiones lo más acertadas posible. Yo siempre digo que los presidentes municipales somos sin duda representantes populares, pero más importante resulta que somos tomadores de decisiones y resolutores de problemas. Y si esas dos cosas no las hacemos de manera adecuada, pues ya no tiene ningún sentido nuestra existencia, o sea, ya no vale la pena estar aquí. Entonces yo estoy muy contenta, agradecida con los atlixquenses, el equipo trabajando mucho, sindicatura estudiando mucho, que esa es otra característica de esta administración, que nos gusta mucho el estudio. Cada vez que buscamos alguna acción con justicia social, pues por supuesto que buscamos que sea al amparo de la ley, y para gobernar se requiere ponerse una mano en el corazón y la otra en la ley. Y bueno, pues estos dos acontecimientos han sido importantes para nosotros. Cabe destacar que el día que estuve en México recibiendo este reconocimiento en archivos, que fue el lunes, también tuve reunión con el licenciado Armando Quintero, que es el director nacional del INAFED. A él, pues es parte del gabinete de la presidenta de la República, la doctora Claudia Sheinbaum, y que hacen un trabajo sin duda también excepcional. Y bueno, también ahí fuimos a hacer varias gestiones y regresamos con cosas importantes que vamos a ir fortaleciendo para poderlas dar a conocer. Y después de esa reunión me fui a una reunión con la titular de la Academia Nacional México, que es la academia en donde se capacitan a los policías ya más especializados. Vamos a también hacer sinergia. Estamos muy emocionados y muy contentos con estas gestiones que se realizaron en la Ciudad de México. Y bueno, pues ya el martes tuvimos nuestro martes ciudadano en la mañana, que estuvimos en Vista Hermosa, después la sesión de Cabildo, el arranque de obra del Cerril. El miércoles tuvimos la sesión ordinaria que tenemos cada mes en Salón de Cabildo, ahora sí fue aquí en Palacio. Y bueno, pues hemos estado todos los días además en entrega de las tarjetas de las becas Rita Cetina. Estamos muy agradecidos con la presidenta de la República y con los compañeros servidores de la educación, que estamos entregando ahorita las tarjetas, en que estas becas tienen como objeto, la Rita Cetina es para pues comprar los uniformes, los útiles escolares de arranque de curso, que nuestras niñas y nuestros niños no abandonen la escuela. Eso es fundamental. La presidenta de la República pensó en eso cuando se gestionó para que también, además, estas becas sean un derecho, no un privilegio. Y bueno, pues nosotros también muy contentos de estar todos estos días. Estamos entregando en la mañana y en la tarde, por supuesto, con la directriz de los compañeros de Bienestar Federal, el gobierno de la República. Estamos entregando en la Alfonsina. Y bueno, pues lo estamos haciendo, les digo, en 2 horarios. Si alguien tiene dudas, recuerden que aquí en Atlixco tenemos una oficina de Bienestar Federal en el DIF municipal, y ahí pueden acudir a cualquier gestión o duda que tengan, independientemente de que ya saben que si me escriben o me marcan, yo también colaboro en esa circunstancia. El día de hoy además tenemos un evento de jubilados. Vamos a estar además inaugurando, es una pequeña inauguración, y una remodelación de un área verde en Fobiste. Me pidieron los vecinos, que ustedes saben que en su mayoría son maestros, y pues que se hiciera un espacio donde pudiéramos fomentar la lectura. Hoy vamos a estar a las 4 de la tarde con Huicho Cuentacuentos, nos va a contar un cuento en esas instalaciones que se han hecho, que es una obra pequeña, pero no por eso no es importante. Todas las obras son importantes. Así la carretera de Santo Domingo a Toyatempa, que estamos trabajando mucho y vamos muy avanzados. Igual la 5 Norte ya estoy a punto de inaugurarla. Igual el ferrocarril, estamos por supuesto también trabajando, esperando que algunas de las partes vayan fraguando, tiene que estar muy sólido la parte del asfalto para que no tenga después desperfectos, y bueno, pues nosotros cuidando mucho que las obras sean de calidad. Además, bueno, también estamos con la de Rancho Gamboa, ahorita acabo de ir justamente a ver cómo van los avances, ya también estamos a días de inaugurarla, y pues nosotros muy contentos. Mañana vamos a estar otra vez entregando las tarjetas de las becas Rita Cetina, y el domingo otra vez entrega de las tarjetas de las becas Rita Cetina. Recuerden que nosotros no descansamos ningún día, lo hacemos con mucha pasión y con mucha entrega. Nosotros trabajamos de domingo a lunes, todos los días me encuentran ustedes.
0: Así
3: y
0: es.
3: Bueno, pues la siguiente semana, sí, perdón Hugo.
0: No, dígame.
3: Uh-huh. La siguiente semana, bueno, vamos a arrancar nuestra caravana por la paz en la primaria decreto 6 de enero de 1915 en Nejatengo. Después también entrega de las tarjetas de las becas Rita Cetina, recuerden, todas son en la Alfonsina. Después tenemos Cabildo, vamos a tener también la siguiente semana el inicio de obra en San Alfonso, vamos a arrancar ya República de Argentina, que era uno de mis compromisos con la gente, y bueno, pues estamos también trabajando fuerte en esta colonia. El miércoles vamos a seguir entregando las tarjetas de las becas, y bueno, esta semana también vamos a arrancar la obra de construcción de la calle Revolución en la colonia agrícola Ocotepec. Es una obra también grande, es una obra importante de un buen monto, y vamos a estar además haciendo inauguración del depósito de agua de San Pedro Benito Juárez el día viernes, y bueno, pues a seguir pues con las demás acciones también que se van realizando de manera paralela, como los recorridos que hace nuestra jornada de bienestar. No dejen de comprar en la tienda de abasto popular, es de ustedes, es para ustedes, fue un modelo exitoso que ahora pues apoya mucho la economía familiar. Que también estén atentos de las jornadas de esterilización. Nosotros no tenemos campañas de esterilización, esa esterilización es permanente, todos los días. Seamos dueños responsables, no propiciemos que haya maltrato animal. Cuando hay sobrepoblación canina y felina, pues hay desafortunadamente también maltrato animal, y bueno, yo les pediría que por favor esterilicen a sus peludos, que ahora las jornadas pues son itinerantes también, todos los días hacemos esterilizaciones en el Centro Municipal de Adopción y Bienestar Animal, y aparte nuestro camioncito que anda recorriendo, nuestro veterinario móvil que anda recorriendo también las colonias. Esta semana también se están entregando despensas, las despensas que están entregando en las juntas auxiliares y en las comunidades, se están haciendo en esta semana, y me hace favor de apoyarme también Paco García y los regidores también, se van a ceremonias, y bueno, entre todos echamos un montón para que la gente sepa que estamos pendientes de ustedes, que a veces yo no puedo estar, pero va un regidor, o va el tesorero, o va algún secretario, y atentos de todos los temas, Hugo.
0: Así es, presidenta. Pues la gente comenta aquí en los mensajes de la red que, pues, ¿cómo se pueden acercar a usted fraccionamientos como Villa Elena para esta regulación?
3: Claro que sí, tenemos el mapa de todos, absolutamente todos. Habría que sentarnos a platicar con mucho gusto, si quieren, para que nosotros les digamos el estatus jurídico que tiene el fraccionamiento en cuestión. Si es de Villa Elena, por favor que me escriban a mi celular, recuerden 2222-559554, aquí en la estación me hacen el favor de también proporcionárselos, claro. Si tú me lo permites, Hugo, sí. Y por supuesto que hacemos una mesa de trabajo y les decimos en qué estatus está el fraccionamiento.
0: Presidenta, pues siempre trabajando, como usted bien lo dice y la gente lo nota, ahora sí que de sol a sol, para que pues Atlixco siempre se encuentre en las mejores condiciones.
3: Es correcto, por supuesto que es siempre un desafío, una ciudad viva siempre es un reto, sin embargo, aquí en Atlixco somos muy afortunados, hay muchos lugares que no le están pasando bien, veía con mucha tristeza cómo sigue la guerra en otros lugares. Démosle gracias a la vida, a Dios, a todos los atlixquenses que cuidamos nuestro municipio. Que Dios nos los bendiga a todos.
0: Presidenta, muchísimas gracias por esta información y gracias por tomarnos la llamada.
3: Gracias a ti, un abrazo. Saludos a Girac.
0: Gracias, presidenta. Pues ahí escucharon a su presidenta municipal de Atlixco, la doctora Ariadna Ayala, en esta intervención que realiza aquí en Sol FM 101.3, 1:50.
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0: La actividad de las últimas 24 horas, se detectaron 16 exhalaciones de baja intensidad acompañadas de vapor de agua y otros gases volcánicos. Al momento de este reporte, la visibilidad hacia el volcán es parcial debido a condiciones meteorológicas. Sin embargo, en caso de emisiones de agua, gas o ceniza, se espera la dispersión con dirección hacia el sur-suroeste. El semáforo de alerta volcánica del Popocatépetl se encuentra en amarillo, fase 2.
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18: Hola, soy Jesús Piedras DJ y con el gusto de siempre les saludo. Bienvenidos a
4: Total Mix.
18: Hablemos de las canciones que sonaron en los mundiales realizados en México. Existen las oficiales, las promocionales y las que la gente recuerda porque se realizaron por el furor de ser sede mundialista. Aquí les traigo una primera entrega.
19: Fútbol México 70, Hermano Zavala.
20: México 70 va a recibir de todo el mundo al campeón de los deportes.
18: Himno oficial del mundial, fue la primera canción oficial de una Copa del Mundo interpretada en español. Como en todo mundial, siempre existe una mascota, y en los 70 existió una llamada Juanito, la mascota oficial, y tuvo muchos promocionales acompañados por música de mariachi, y aquí está uno.
7: Juanito, México.
21: México, 1986. El mundo unido por un balón.
22: México 86. México 86. El mundo unido por un balón.
18: Considerada la canción oficial del Mundial 1986 e interpretada por Juan Carlos Zavara, fue utilizada por FIFA y el comité organizador.
21: Bienvenidos, Grupo Copal.
23: Bienvenidos todos al Mundial. México los quiere por igual.
18: Ganadora del concurso convocado por el comité organizador, pero posteriormente realizaron una versión que terminó siendo el tema principal en la inauguración del Mundial. Hasta aquí la primera entrega. Yo soy Jesús Pedras DJ. Chao.
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0: 244-140-91 es el número de la red aquí en Atlixco. Dice, buenas tardes, ¿será que me puedan ayudar a encontrar mi placa? La extravié, es el número de la placa, nos da el número de la placa, es el GS-G4C. Es una placa de motocicleta, si alguien la vio, comuníquese al 244-120. A 244-121-0229, para quien haya encontrado la placa de moto, no nos dice por dónde la extravió o cerca de dónde, para alguien que la haya encontrado se pueda reportar. Buenas tardes, desafortunadamente la Corde no hace nada, la encargada no me da una cita para exponer mis quejas, no se diga del jefe del sector, dan largas a las quejas, ya tengo más de un mes sin que me puedan atender, son intocables, directivos y maestros. Muchas gracias, es lo que nos mencionan a través del 244-140-91. Dice que quieren denunciar a la purificadora, a una purificadora que está ubicada en el modelorama de Geo y que sus garrafones y agua tienen un mal olor y sabor, y se reportó al dueño y no da ninguna solución. Gracias. Pues la solución práctica, ya no le compre, para que obviamente, pues al ver esta situación, pues decidan hacer algo, porque pues a veces hay quejas, pero se sigue comprando con todo y el mal olor, el mal sabor que mencionan aquí, pero pues esa sería una solución práctica. Buenas tardes, quiero reportar que la unidad de transporte RS25, la unidad 18, constantemente se sube a la banqueta para estacionarse, bloqueando por completo el paso de estudiantes, niños y personas que transitan diariamente en esta zona. Como se puede observar, ahí lo que nos mencionan es la ruta de Xochimilco. Para la graduación, las madres estrenan no solamente zapatos, dice aquí, se pintan el pelo, se ponen pestañas y se hacen las uñas, y les duele comprar zapatos a sus hijos. Bueno, es cuestión de cada quien. Buenas tardes, saludos a los, y que tengan una excelente tarde y excelente viernes para todos, y que los que están en cabina, un abrazo fuerte de parte de la familia Ávila Escalona. Muchísimas gracias a Conchita, a Pedro y a Abdulia. ¿Hasta cuándo, a quién le corresponde rehabilitar la calzada Oaxaca, que está llena de baches desde el año pasado y ahora con la lluvia está intransitable? Lo que nos mencionan, ojalá nos regularicen el fraccionamiento Villa Elena, ya lo comentó la presidenta, urge topes en Boulevard Ferrocarriles, sobre todo en el cruce de la terminal de autobuses Oro, ese cruce de escolares y peatones, y nadie cede el paso. Dice, pregunta para la presidenta, ¿cuándo podrían apoyar en la carretera del Cerril rumbo a Lomas Verdes? Hay mucho bache, caída de tierra por los cerros. En lo que nos mencionan, 1:59, nos despedimos. Muchísimas gracias por el favor de su atención. Nosotros escuchamos el día lunes a partir de la 1 de la tarde. Continúe con la programación de Sol FM 101.3. 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
26: Anuncian la Feria de Cultura y Tradición 2026 en San Andrés Cholula. Buenas tardes, soy Antonio Zamora y estas son las noticias más importantes hasta el momento. Con el objetivo de promover las tradiciones y actividades culturales que dan identidad a San Andrés Cholula, el ayuntamiento anunció la Feria de Cultura y Tradición 2026, invitando a las familias a disfrutar de esta experiencia llena de historia y cultura.
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26: En San Andrés Cholula, la policía municipal frustró un intento de robo a cuentaviente, luego de que sujetos armados interceptaron a la víctima sobre la lateral de la recta Cholula, rumbo a Puebla antes de la UDLAP. El sedentarismo va en aumento. Más del 70% de adultos mayores no realiza suficiente actividad física y el uso excesivo de dispositivos reduce el juego entre niños y niñas. Especialista llama a fomentar hábitos saludables desde temprana edad. La temperatura en la capital poblana es de 23 grados centígrados. Siguen en sintonía de 5 Radio en la consola digital Freddy Rojas. En el radar informó Antonio Zamora. Que tengan una excelente tarde.
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0: vámonos con más música. Te recuerdo precisamente, te recuerdo que estamos arrancando con Al Ritmo de los Astros, a través de la señal de La Pura Gozadera. Línea de contacto, teléfono directo, teléfono en cabina 244-445-1550. Apriétala al microfonito, graba tus saludos, graba tu WhatsApp audio. Y con todo gusto lo pasamos al aire. Tengo WhatsApp audio, adelante, adelante.
1: Bueno, buenas tardes, ¿cómo están? Buenas tardes. ¿Cómo están? Saludos a todos los que nos escuchan, especialmente a los del Chapo, el Chapoteadero de aquí de Nejatengo. Gracias, bonita tarde. Que tengan un excelente y maravilloso día. Muchas gracias. Que Dios los bendiga a todos y a todas nosotros los que trabajamos. Gracias. Buen día, buen día.
0: Saludos precisamente para ti, Ana. Y también tengo saludos para usted que nos sintoniza en el mercado, en el transporte público, usted que se encuentra en el campo, que está en casita, que anda chambeando, que nos sintoniza en los viveros, en las maquiladoras, donde quiera que nos acompañe. El mejor de los saludos. Y te recuerdo que de 2 a 3 de la tarde tengo para ti los horóscopos del día de hoy. Me voy con el siguiente tema. Esto se llama Te Besaste con mi Amigo. Ya es viernesito, así que a seguirle dando con la mejor actitud. Son las 2:13.

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14: 2:21. De Guanajuato.

0: 28 minutos. Vámonos precisamente con más música. Tengo saludos. Adelante, adelante, buenas tardes. Saludos para quién. Hola, hola.
1: ¿Puede usted mandar unos saludos para los hermanos Lelos de parte de el hermano Lelo Mayor? Y si me puede poner la canción de Hermoso Cariño, por favor. Y unos saludos para usted, por favor. Gracias.
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0: Con todo gusto. Dice por acá, hola Coqueta, buenas tardes. Saludos para todos los que laboramos en la finca San Sebastián de Don Felipino, para el pequeño Alfredo, para Josefino.
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0: Para Cesario, sintonizan precisamente el 101.3.

0: Hola, Coqueta, buenas tardes. Dice por acá, saludos para los trabajadores de Don Claudio que están en Santa Lucía. Dice por acá, para Edis Nacho, Tragedias, el sexy. Para José, para Chulo, para Chucky, para el Conejo. Dice por acá, hola, hermosa Coquetita, buenas tardes. Saludos para Guadalupe Hernández, para Crescencio, que te escuchan aquí de Altavista. Y ponte una canción, por favor, una canción con Leo Dan.
1: Movidito, movidito.
0: Y ponme mi signo zodiacal. Me voy precisamente con más WhatsApp audios. Adelante, adelante.
2: Hola, Coquetita. Saludos. Saludos. Aquí no hay mucha bonita recepción de este lado, ¿eh? Aquí ya a punto de salir de Petatlán Guerrero, cargado con los mangos. Para allá, para Huiscolotla. Ahí estoy subiendo el video, pero no quiere subir. Así es que le vamos a dar a la duro y a la despacito para allá, para pues coloca Puebla. Saludos, Coquetita, que tengas un bonito fin de semana.
0: Con todo gusto, muchas gracias, mi querido Rey Gitano Junior. Hola y saludos para mi amorcito Jorge Castillo García, que anda trabajando en una de las plataformas allá en San Miguel, Aguacomulican, de parte de la terminación 06. Es momento precisamente de irnos con los horóscopos del día de hoy.
3: Aries.
0: Oye, mi querido Aries, la semana laboral termina de forma muy activa y apasionada. Tu intuición estará a tope, permitiéndote tomar decisiones financieras inteligentes y vas a poder ver resultados.
3: Tauro.
0: La luna menguante en tu signo te invita a bajar el ritmo y a disfrutar de los placeres simples. Es momento de descansar para poder recuperar tu energía y enfoque.
3: Géminis.
0: Es tu temporada y el sol te llena de energía y claridad, mi querido Géminis. Tu mente creativa está a pleno rendimiento. Facilitará nuevas alianzas y contactos.
4: Abrí la puerta, otra sorpresa.
3: Cáncer.
0: Tu intuición emocional estará muy despierta, mi querido Cáncer. Podrías sentir la necesidad de alejarte un poco del bullicio social y dedicar tiempo para ti y para tu

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2: Bosnia y Canadá viven un partido muy intenso en su debut en la justa futbolera. Buenas tardes, soy Antonio Zamora y este es el Radar Mundialista con la información generada hasta este momento. Después de una inauguración accidentada y sin estar lleno el estadio, Canadá y Bosnia están jugando el segundo tiempo en Toronto. Los bosnios anotaron en el primer tiempo con gol de Jokic al minuto 21. Antes del debut de Estados Unidos este viernes en Los Ángeles, el entrenador Mauricio Pochettino recibió la llamada del presidente Donald Trump para desearle suerte y recordarles que los estadounidenses esperan una buena participación del equipo. Por su parte, en Paraguay, el jugador Diego Gómez del Brighton de Inglaterra se conmovió hasta las lágrimas en la rueda de prensa previa al encuentro y el entrenador Gustavo Alfaro lo tuvo que consolar.
3: Muy contento acá de poder presentar a mi país, que logramos después de mucho una clasificación y bueno, la verdad que gracias.
4: No hay palabras, es lo que sentimos.
2: Sí. Brasileños y escoceses se encontraron en Times Square y se pusieron a cantar juntos. Una banda de pagode brasileña metió base de samba y los escoceses, con el kit puesto, se sumaron con Imagine a los gritos. Siguen en sintonía de 5 Radio. En el Radar Mundialista informó Antonio Zamora. Que tengan una excelente tarde.
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0: tarde con 45 minutos. Dice por acá, hola coqueta, buenas tardes. ¿Podrás mandarme, por favor, los horóscopos, el de Tauro y el de Virgo? Gracias. Bye. Esto es de parte de Dulce, terminación 78. No sé quién. De este lado dice, coqueta, buenas tardes. Manda saludos, te estamos escuchando aquí en San Baltasar Atlimeyaya con todo gusto. A usted que nos acompaña por allá por San Pedro Benito Juárez. A usted que nos está sintonizando precisamente.
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0: Por allá por Coyulita la Bella también le saludo y le acompaño. Recuerde que me quedo contigo y te acompaño el día de hoy en este viernes hasta las 5 de la tarde. Así que, ¿se te pasó tu horóscopo? ¿Quieres el horóscopo completo del día de hoy? Mándame WhatsApp al 244-140-91. ¿Escuchaste bien? 244-140-91.

0: Leo.
1: ¿Te preparas para ser uno de los signos con más suerte en esta mitad del año, mi querido Leo? Tu magnetismo atrae todas las miradas. Aprovechalo para liderar.
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0: Bingo.
1: La alineación planetaria te da el impulso que necesitas para materializar ideas que traes en pausa. Tu atención al detalle te abrirá las puertas, mi querido Virgo, tómalo en cuenta.
0: Libra.
1: Jornada favorable para encontrar el equilibrio en tus relaciones. Tu diplomacia natural te ayudará a resolver cualquier conflicto, ya sea familiar o laboral.
0: Escorpión.
1: Un día intenso en el que podrás cerrar ciclos que te estaban pesando, mi querido Escorpión. Tu energía se renueva y te permite ver las cosas desde una perspectiva mucho más positiva. Son las 2 de la tarde con 47 minutos. Me voy a la pausa comercial y yo regreso. Recuerda que tú escuchas en este viernesito al ritmo de los astros a través de la señal de la pura gozadera.
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1: 351.

tarde con 54 minutos. Vámonos rapidísimo. Rapidísimo precisamente con los últimos horóscopos de hoy. ¿Cómo?

0: Sagitario.
1: Bailamos mucho.
2: Mi querido Sagitario, el optimismo te acompaña. Ayudándote a cerrar la semana laboral con mucho dinamismo, mi querido Sagitario. Es un día ideal para planear un viaje o estudiar algo nuevo.
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0: Capricornio.
2: Trabajas de manera inalcanzable para alcanzar tus metas, y es que los astros te piden hoy que confíes en tus capacidades y evites dudar de tus propias decisiones.
0: Acuario.
2: Desarrollo importante en lo que tiene que ver con tu entorno laboral. Sabes exactamente qué pasos dar para poder alcanzar tus metas a largo plazo.
3: Mi compañera, no sé quién era, pero bailando era una fiera. Bailamos.
0: Piscis.
2: Las energías te favorecen para resolver viejos problemas, Piscis. En tu vida personal reina la tranquilidad, lo que te dará la paz mental que tanto necesitabas. Son las 2 de la tarde con 56 minutos. Me voy con el siguiente tema. Esto se llama ¿Qué tal? La voz que escuchas, Arely Cabral, es La Coqueta. Hasta las 5 de la tarde.

0: Fiscalía mantiene investigaciones por tráiler robado hallado en Corralón de Huejotzingo. Son las 3 de la tarde y estas son las noticias más importantes al momento. La Fiscalía General del Estado de Puebla continúa las investigaciones por el caso del tráiler robado que fue localizado en un corralón de Huejotzingo. La fiscal Idamis Pastor informó que ya hay personas detenidas relacionadas con estos hechos y que el caso sigue en integración para determinar responsabilidades y avanzar en el proceso correspondiente.
1: Nos teníamos nuestra carpeta de investigación al respecto, pues sucedió apenas el día de antier en la madrugada, ayer ya tenemos a las personas detenidas, se están trasladando al juzgado y estamos a la espera de la audiencia para hacer la vinculación.
0: Más información, Convenciones y Parques de Puebla instalará más de 200 cámaras de videovigilancia en 5 recintos estratégicos para reforzar la seguridad y el monitoreo en espacios de alta afluencia. La directora Michelle Talavera destacó que la acción busca brindar entornos más seguros y accesibles para las familias poblanas. En otras noticias, el rector Raimundo Atanasio destacó que la Universidad Politécnica Metropolitana de Puebla continúa con su proceso de admisión y tiene como meta cerrar el año con una matrícula de 1,350 estudiantes. En información deportiva a nivel nacional, con una destacada actuación, el selectivo nacional de esgrima, Natalie Michel, Georgina Morales y Jimena Torres, obtuvieron su boleto a los Juegos Centroamericanos y del Caribe Santo Domingo 2026, donde defenderán los colores de México en florete. El detalle de estas y otras noticias en Red Ciudadana, en el 1120 de amplitud modulada, donde todo el día hay noticias y reportes en vivo, y en las redes sociales de arroba la red 5 radio. En el radar le informa Girat Aguilar Miranda. Gracias.
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Estas son las de

0: precisamente. Nosotros arrancamos con una emisión más de tu programa Las de Gorra. ¿Quieres una canción? Este es el momento perfecto para poder solicitarla. Teléfono directo. Teléfono en cabina 244-44-515-50. Apriétale el microfonito, graba tu saludo, graba tu WhatsApp audio con todo gusto. Con todo gusto lo pasamos al aire. 244-140-91. ¿Escuchaste bien? 244-140-91. Hola.
1: Hola, buenas tardes.
0: Hola, buenas tardes.
1: ¿Me puedes poner una canción, por favor?
0: Claro que sí. ¿Cuál te mando?
1: La de la nena.
0: La de la nena, perfecto. ¿Saludos para quién?
1: Saludos para mi esposa Susi, mi hija Itana, mi jorablito, el Tehuispán de parte de César.
0: Ok, César, con todo gusto te la mando.
1: Gracias.
0: Gracias, que tengas buena tarde. Dice de este lado, Coqueta, buenas tardes. Manda saludos, por favor, para Leo, que te está escuchando desde New Jersey. De parte de Kay y de Jay, ojalá nos puedas complacer con una canción de la banda El Recodo. Bueno. Hola, buenas tardes. ¿Qué canción te mando?
1: La de la mafia, ¿qué haré yo?
0: ¿Qué haré yo? Saludos para quién.
1: Para la familia Carranza.
0: Sí.
1: Y para la señorita Sujei.
0: Ok, Paco, te mando la canción en un momentito más.
1: Gracias.
0: Gracias, buena tarde, gracias.
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0: Me voy con la siguiente llamadita. Hola.
3: Hola, Coqueta, buenas tardes.
0: Hola, Conchita, buenas tardes. ¿Qué canción te mandamos?
3: La de Grupo Ladrón, ¿tú me quieres lastimar?
0: ¿Tú me quieres lastimar? Ok, con saludos para quién.
3: Para mi papá Pedro,
0: ¿sí?
3: Para mi mamá Julia, para ti Coqueta y para todos. Que la encarina, que tengan una buena tarde.
0: Ahorita te lo saludo con todo gusto, ¿vale? Buena tarde.
3: Y Coqueta, gracias.
0: Gracias. Dice por acá, hola Coqueta, buenas tardes. Compláceme con una canción, la de Ni Parientes Somos, de Los Tigres del Norte, y que tengas un maravilloso día. Con todo gusto te la checo. Las personas que se les pasó el horóscopo ahorita, con todo gusto ya se los estoy empezando a enviar, así que en un momentito más se los mando. Me voy con el siguiente tema. Llega precisamente Eden Muñoz y Cosme Tadeo, y esto que se llama La Nena.
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3 de la tarde con 27 minutos. Y eres precisamente... ¿Quieres dos canciones de un mismo artista o de artista diferente? Este es el momento de reportarte con nosotros al 244-445-15.

0: la siguiente llamada. Hola.
1: Buenas tardes, ¿qué tal?
0: Hola, hola, buenas tardes. ¿Qué canciones te voy a mandar en esta tarde?
1: Las de Leo Dan con ¿Cómo te extraño?
0: Leo Dan, ¿cómo te extraño? Ok, ¿cuál otra?
1: Y las de
0: ¿cuál?
1: Santa María, sigue siendo el mismo.
0: Tú sigues siendo el mismo y ¿cómo te extraño? Perfecto, ahorita te lo mando. ¿Saludos para quién?
1: Para la Fulgente Cardoso Flores.
0: ¿Sí?
1: Fulgente Cardoso Flores.
0: ¿Nada más?
1: Reina Delgado.
0: Ok, ahorita con todo gusto. Con todo gusto, precisamente te mandamos tus dos canciones. Wow.

0: Dice por acá, hola Coquita, buenas tardes y saludos para la pequeña Kay y también para Jay allá en la Trinidad Tepango de parte de Leo desde New Jersey, y que tengas bonita tarde. Me voy también por aquí con saludos. Hola, hola, adelante.
1: ¿Me puede usted mandar unos saludos para aquí los hermanos Lelos que estamos aquí en Los Arcos? Y quiero que él escuche la canción de Hermoso Cariño. Y unos saludos para usted. Gracias.
0: Me voy a la pausa comercial y nosotros regresamos. Recuerda que tú escuchas Las de Gorra.
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5: Canadá y Bosnia empataron en su debut en la justa futbolera en Toronto. Buenas tardes, soy Antonio Zamora y este es el Radar Mundialista con la información generada hasta este momento.
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5: Con goles de Jokic al minuto 21 por Bosnia y de Zion Larin al minuto 78 por Canadá, arrancó la justa futbolera en territorio canadiense, en donde hubo una ceremonia de inauguración accidentada y en el inicio del partido fue sin el estadio lleno.
4: Dato Mundialista.
5: Con este resultado, Canadá obtiene su primer punto en una justa futbolera. Hasta ahora había perdido los 6 partidos que había jugado. En México 86 perdió 1-0 ante Francia, 2-0 ante Hungría y 2-0 ante la Unión Soviética. Y en Qatar 2022 perdió 1-0 ante Bélgica, 4-1 ante Croacia y 2-1 ante Marruecos.
4: Viral.
5: Se difundió el video en el que aparecen los alemanes Thomas Müller y Jürgen Klopp festejando el gol de Raúl Jiménez en el triunfo de México ante Sudáfrica en el estadio Ciudad de México. Imágenes muestran a un aficionado ubicado en una zona reservada del Estadio Ciudad de México para personas con discapacidad, poniéndose de pie para tomarse una foto y celebrar durante el partido de México en la inauguración ante Sudáfrica. El episodio rápidamente se viralizó en redes sociales y abrió un debate entre los usuarios, quienes discutieron tanto la reacción de los aficionados como las distintas condiciones de movilidad que pueden requerir el uso de espacios accesibles.
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5: Sigan en sintonía de Cinco Radio. En el Radar Mundialista informó Antonio Zamora. Que tengan una excelente tarde.
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0: 3:35.

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32 minutos. Vámonos precisamente porque estamos en la recta final. Recta final de tu programa Las de Gorra a través de la señal de la pura gozadera. Dice por acá: hola, Coqueta, buenas tardes. Saludos para mi esposa Soledad de parte de Fernando. Y ojalá me puedas poner una canción

ojalá me pudieras poner una canción de Los Temerarios y Gracias Coqueta. Saludos y bonito fin de semana para todos los que componen Sol FM 101.3. Saludos para usted que nos sintoniza en su taxi, que va manejando, que precisamente nos sintoniza en el transporte público, que va en su auto. A mis amigas y amigos que son precisamente conductores de las diversas plataformas, también les saludo. Y les acompaño hasta las 5 de la tarde. Dice por acá, hola Coquita, por favor, mándame saludos. Estamos escuchando en una lavandería con todo gusto. A usted que nos sintoniza en las purificadoras, que seguramente nos está sintonizando en las maquiladoras. A mi gente bonita de Santa Clara, Ocoyucan, también les saludo. A usted que nos acompaña por allá por San Pablo, Huatempan, que por cierto, por allá tengo saludos para la familia Tlaxani, para don Lalo, para doña Lidia y para mi querida Anita. Me voy a la pausa comercial, pero antes tengo saludos. Saludos súper especiales para los sobrinos famosos que ya nos acompañan allá en New Jersey. Ahora sí, nos vamos a la pausa y regresamos.

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11: Tres 47.

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1: 3:55.

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0: ahora en la hora.
1: Registra fuerte lluvia en el centro histórico. Tome precauciones. Muy buenas tardes, esta es la información más importante generada hasta este momento. La Fiscalía General del Estado de Puebla informó que inició un expediente de atención temprana tras la difusión de un hecho ocurrido en San Andrés Cholula, en el que presuntamente resultaron afectadas una mujer y dos menores de edad durante una intervención policial. Policías de San Andrés Cholula frustraron un asalto a cuentavientes sobre la lateral de la recta a Cholula, a la altura de la Secretaría de Medio Ambiente. El presunto responsable disparó contra los uniformados e intentó escapar, lo que derivó en una persecución.
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1: Tras una persecución en calles de San Lucas el Grande en el municipio de San Salvador el Verde, policías municipales y elementos de la Guardia Nacional recuperaron un tractocamión con reporte de robo sobre la autopista México-Puebla. Choque entre vehículos particulares generó movilización de cuerpos de emergencia en la zona del Carmen. El percance se registró en el cruce de la 2 Sur y la 23 Oriente. El clima en estos momentos es de 18 grados. Hasta aquí la información. Lo invito a que no se despegue de 5 Radio, comunicación efectiva. En la consola Freddy Rojas, en el radar le informó Mariana Meneses. Muy buenas tardes.
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7 minutos. Acabas de escuchar el tema titulado Lágrimas de Escarcha. Vámonos con más saludos. Dice por acá, saludos para todos los trabajadores de la romería que andan muy activos como cada fin de semana. De este lado dice, Coqueta, saludos a todos en cabina. Bonita tarde. ¿Podrías mandarme mi horóscopo? Soy Libra, de parte de Luis Francesco. Con todo gusto. Te recuerdo nuestra línea de contacto 244-140-91. Y en esta hora, para cerrar la semana, tengo para ti la reflexión coqueta del día de hoy.

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0: El aplauso para nuestro amigo Sonido Famoso con nosotros.
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0: de tarde con 27 minutos. Tengo saludos, saludos súper especiales. Adelante, adelante, ¿para quién?
1: Para familia Aguilar Villa, Villa Caltenco. Y la familia Morales Rojas.
0: ¿De parte de quién? ¿Dónde nos escuchan?
1: De acá, de Bristol, Connecticut. De José Luis el Grande y Raimundo el Pequeño.

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2: Largas filas de fans esperando para entrar al estadio de Los Ángeles a más de 3 horas del inicio del partido entre Estados Unidos y Paraguay. Buenas tardes, soy Antonio Zamora y este es el Radar Mundialista con la información generada hasta este momento.
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2: En lo que será la inauguración de la justa futbolera en Estados Unidos, hay largas filas de fans esperando para entrar en el estadio de Los Ángeles a más de 3 horas para el inicio del partido entre Estados Unidos y Paraguay. Y en ese sentido, la pasión albirroja ya se siente en Estados Unidos. Y es que cientos de paraguayos participaron de un multitudinario banderazo en California, donde hicieron sentir su apoyo a la selección nacional de Paraguay, esto en la previa de su debut en la justa futbolera. Viral. Luego del debut de Corea del Sur con triunfo ante Chequia en Guadalajara por marcador de 2-1, coreanos agradecen el apoyo que los tapatíos le dieron a su selección. Esto hizo sentir la unidad entre México y Corea del Sur.
3: Ay, muy padre, está muy bonito. O sea, la verdad, todos los mexicanos que vinieron casi apoyaban a Corea, entonces sentía que todos estamos muy unidos, México y Corea.
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2: Sigan en sintonía de 5 Radio. En el Radar Mundialista informó Antonio Zamora. Que tengan una excelente tarde.
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19: Tarde con 36 minutos.
20: Solo
0: quería felicitar.
19: Es momento, momento precisamente de compartirte la reflexión de este viernes.
0: Que sigan adelante. En realidad, todas mis cartas eran bromas.
19: Y es que dicen que la maldad existe, pero no debes dejar que cambie tu forma de ser. Habrá personas que te lastimen, te decepcionen o intenten apagar tu luz. Pero recuerda que sus acciones hablan de ellas, de ellos, no de ti. Mantén tu esencia, sigue haciendo el bien y deja que el tiempo se encargue de poner cada cosa en su lugar. Porque quien actúa con bondad duerme con la tranquilidad de una conciencia en paz.

0: Así que ya lo sabes, cuando te encuentres con la maldad, no permitas que te cambie. Son las 4 de la tarde con 37 minutos. Para mí es un gusto poder acompañarte a través de los micrófonos del 101.3. La voz que escuchas, Arely Cabrales, la coqueta, contenta de estar contigo en este fin de semana. Ya huele a fin de semana. También te quiero recordar que si quieres precisamente la reflexión del día de hoy, mándame WhatsApp al 244-140-91 y con todo gusto te la mando directamente a tu teléfono celular. Hola, hola.
1: Coquetita, buenas tardes. ¿Me puedes regalar tu reflexión, coqueta?
0: Con todo gusto, con todo gusto, Ivonne. Ahorita te la mando por acá, la terminación 1195. Dice: hola, buenas tardes. ¿Me podrías compartir la reflexión? En un momentito más la tienes directamente en tu teléfono celular. A ti también te gustó. Recuerda, mándame WhatsApp al 244-140-91. 244-140-91. Por cierto, sígueme en todas las redes sociales. Me encuentras como Arely Cabrales, locutora. Y no se te olvide seguir las redes sociales que se encuentran en la cima, que son las de Sol FM 101.3.

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de la tarde con 55 minutos. Dice por acá, bonita tarde, porfa, pásame la reflexión del día. Gracias. Que tengas excelente tarde y saludos desde Infonavit. Muchas gracias, terminación 4495. Además, de este lado dice, hola Coqueta, por favor, manda saludos. Te estamos escuchando aquí en La Agrícola. Buenas tardes, ¿me podrías mandar la reflexión, porfa, de parte de Vero? Con todo gusto. Ahorita te la mando, que tengas excelente tarde. La voz que escuchas, Arely Cabral, es La Coqueta. Yo regreso contigo el próximo lunes. El lunes te voy a estar acompañando a partir de las 8 de la mañana, de 8 a 10 de la mañana en La Gozadera Morning Show. No te me despegues de la señal del 101.3. Recuerda que a partir de las 5 de la tarde escuchas a Fidel Andrade Santiago y a las 8 de la noche Alberto Zapata, el Borrego de Oro, te va a estar esperando para poderte acompañar con música, ritmo y sabor a través de la señal de La Pura Gozadera. Me voy con el siguiente tema, esto que se llama nada más y nada menos que María Candela. Solamente faltan 4 minutos para que sean las 5 de la tarde.

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1: Accidente en la Puebla Orizaba. ¿Qué tal? ¿Cómo le va? Le saluda con muchísimo gusto su servidor Max López al micrófono para darle a conocer que se registró un accidente de un tráiler en la autopista Puebla Orizaba a la altura del kilómetro 187 con sentido a Puebla. Autoridades recomiendan conducir con precaución y anticipar posibles retrasos. En Tlaxcala operan 30 centros libres que brindan atención gratuita, jurídica, psicológica y de trabajo social para mujeres, además de impulsar acciones de empoderamiento y proyectos productivos, informó la titular de la Secretaría de Mujeres, Nadia Cano Rodríguez. El Galván Fernando Loya e Ismael Chávez obtuvieron su clasificación a los 15 Juegos Centroamericanos y del Caribe Santo Domingo 2026, donde defenderán los colores de México en la disciplina de esgrima. Cápsula Dragon de SpaceX se descoplará de la Estación Espacial Internacional el 16 de junio para regresar a la Tierra con muestras científicas y equipos de investigación que podrían contribuir a futuras misiones espaciales y avances médicos. Científicos confirmaron el hallazgo de una extraña especie gelatinosa de aguas profundas llamada Dubroichin Sparkses, descubierta a casi 4 kilómetros bajo la superficie del océano. La criatura sorprendió por sus características únicas nunca antes vistas. El clima hasta estos momentos es de 21 grados centígrados. Le invito a que continúe en sintonía de 5 Radio a través de todos nuestros canales de información. En los controles, Freddy Rojas. Para Radar informó Max López. Excelente tarde.
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1: La pura gozadera, 5 de la tarde con 7 minutos. Acabas de escuchar al rayito colombiano, el tema se llama Sueño. Un gusto saludarle, Fidel Andrés Santiago, el compa de este lado del micrófono contigo hasta las 8 de la noche.

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20: Las 5:18, mire, dice, muy buenas tardes por aquí, un WhatsApp, dice, saludos para Raimundo y familia Morales Rojas, en la colonia Cabrera, de parte de Raimundo, y saludos para el amigo Cabe, dice, sonido Flama, con mi compadre Mauro Flores, el bueno de la música, desde los Estados Unidos, a Moy Aguilar, familia Villa, familia Morales Rojas, saludos compadre Moisés, que le estés pasando bonito, las 5:18.

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1: Saludos a Marisol allá en Santana. Una excelente y maravillosa tarde. Mis amigos en Brickport. Saludos, excelente tarde.

0: escuchar a los meros gallos. Y si te quedas, ¿qué? Saludos, dice por aquí, por mi compadre, sonido Flama, sonido Cartagena, sonido Negro, sonido Tormenta del Desierto. Ok, saludazo para mi compadre que me envía ahí la foto desde su casa sintonizando Sol FM. Mi compadre Moisés, qué gusto saludarte, compadre. Y pues qué gusto que nos permitas pues estar muy cerquita de ti. Ya sabes, un pedacito de aquí de tu terruño a través de Sol FM 101.3.
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0: historia mal contada. Y además, ¿cómo estás tú con Edén Muñoz aquí a través de Sol FM 101.3? Bueno, pues nuevamente, mega saludote muy especial por ahí para, dice, para mi compadre, sonido Flama, sonido Cartagena, sonido Negro, sonido Tormenta del Desierto. Le saludo, dice, saludos de parte de su compadre. Claro que sí. Pregunta, ¿Raimundo o Moisés? Aclárame, compadre, para que guardemos aquí el contacto y te tengamos a la mano. Escuchando allá en los Estados Unidos, claro que sí, nos vamos haciendo compañía. Más música, ritmo y sabor, solamente aquí a través de Sol FM 101.3.
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1: ¿Cómo llega la selección de Estados Unidos a su partido de inauguración? ¿Qué tal? ¿Cómo le va? Les saluda con muchísimo gusto su servidor Max López al micrófono para informarle que de los últimos 4 partidos amistosos que se disputaron, se cosecharon 3 descalabros para la selección de las Barras y las Estrellas. Uno ante Bélgica con marcador de 5-2, otro ante Portugal 0-2 y contra Alemania 1-2. Y solo una victoria ante Senegal, 3-2, donde Zendejas aportó el único tanto.
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1: Aunque muchos creen que el mejor mundial de Estados Unidos fue Corea-Japón 2002, la realidad es que su actuación más destacada ocurrió en Uruguay 1930. Los norteamericanos alcanzaron las semifinales del primer mundial de la historia y además, uno de sus jugadores, Bert Pinot, marcó el primer hat-trick registrado en un mundial.
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1: Aficionado mexicano se hizo viral en la inauguración del mundial luego de utilizar un espacio para silla de ruedas en el Estadio Ciudad de México y levantarse de la misma sin inconvenientes minutos después.
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1: El director técnico de Brasil, Carlo Ancelotti, habló en conferencia de prensa y lanzó sus primeras sensaciones que tiene en lo personal. Mencionó, es una experiencia nueva, es una responsabilidad nueva la de representar al país del fútbol. Son dos palabras, responsabilidad y honra. Es un momento único y muy bonito en mi carrera, dijo Carlo Ancelotti. Recuerde estar al pendiente de todas las redes sociales de 5 Radio Comunicación Efectiva y de Minuto Cero. En el Radar Mundialista le informó Max López. Excelente tarde.
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0: 6 de la tarde. Este es el informativo Radar con la información más importante de la última hora. Precaución al circular por la zona de la central de Abasto. Debido a las lluvias se encuentra cerrado el paso en la parte superior del puente con sentido a San Pablo del Monte, obligando a los vehículos a utilizar la lateral. Una persona perdió la vida en la vía pública en la colonia Emiliano Zapata de Tehuacán, entre la 7 Norte y 22 Oriente. De acuerdo con los primeros reportes, transeúntes alertaron al 911 tras encontrar inconsciente a la persona recargada sobre un árbol. Personal de la Dirección de Proximidad Vial atendió un reporte ciudadano y realizó la reparación de un semáforo en la calle Tehuacán Sur, en Amozoc, para restablecer su funcionamiento y mejorar la seguridad vial en la zona. El árbitro mexicano César Ramos tendrá su debut en la máxima justa del fútbol internacional el próximo 15 de junio, cuando dirija el encuentro entre Irán y Nueva Zelanda. Estará acompañado por los asistentes mexicanos Alberto Morín y Marco Vizguerra. El clima hasta este momento es de 21 grados centígrados. Hasta aquí la información más importante hasta el momento. Freddy Rojas en los controles y Gregorio Varela. Les informamos. Que tenga usted muy buena tarde.
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